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3: 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Quiero invitar a todos los solistas, a todas las agrupaciones de todo el Perú, que nos escriban a miskitaki@tvperu.gob.pe. Este es el canal y el programa de todos los artistas peruanos, así que están bienvenidos. Y es la historia de la siguiente agrupación. Ellos vienen directamente desde Jauja. Están por cumplir el sueño de presentar su primer disco. Vamos a recibir en el escenario de Miskitaki a Sombrerito Jaujino.

0: La agrupación Sombrerito Jaujino nos acompaña hoy en Miskitaki. Qué alegría tenerlos directamente desde Jauja. Vamos a conversar con Liz Karina y con Elvis Mesa, el director de la agrupación. Saludamos a todos los integrantes. Gracias por acompañarnos. ¿Cómo estás, Elvis?
1: Muy feliz, contento acá, feliz, encantado por la invitación. Y gracias a todo el equipo de producción por hacer posible que estemos aquí.
0: Elvis, ustedes ya están recién por cumplir un año. En diciembre del año pasado emprendieron este proyecto y ya están a puertas de sacar este primer disco. Me imagino que debe haber mucha emoción.
1: Así es, Damaris, encantado. Estamos ahí trabajando a full para ya sacar nuestra primera producción.
0: Eso, muy bien. Felicidades y lo mejor para este lanzamiento. Liz, ¿cómo estás? Bienvenida.
2: Gracias, Damaris. Gracias por la invitación a la producción y gracias a la invitación a ti también. Y bueno, agradecerte por difundir lo nuestro. Soy una admiradora tuya.
0: Gracias.
2: Y bueno, somos un grupo de jóvenes desde la primera capital del Perú, Jauja, quienes venimos cultivando lo que es la tunantada.
0: Eso, la tunantada que está cada vez conquistando más corazones. La gente lo está pidiendo, no solo en el centro, sino que está cada vez conquistando más seguidores y ustedes pues nos han traído tunantada como tenía que ser. Me imagino que ya que viene el disco están preparando algo especial. Tendremos acá nuevamente a la agrupación para poder presentar físicamente el disco. Este es un adelanto nada más.
2: Sí, así es, como veníamos ya comentando, es un adelanto porque ya venimos grabando, ya tenemos 5 temas grabados.
0: Eso.
2: Y lo hacemos con paciencia para que sea también al gusto y al agrado del público.
0: Eso, muy bien, felicidades muchachos, gracias por acompañarnos. También saludamos a la institución 11 de junio de Junín, ahí tenemos la presencia. Vamos a agradecerles y además invitarlos a que puedan seguir haciendo este disco que se viene con mucha dedicación, con mucho empeño, para que podamos disfrutar todos del talento jaujino. Muchos éxitos y gracias por acompañarnos, Elvis.
1: Muchas gracias, Damaris, por esta oportunidad, de verdad, encantado.
0: Muy bien, vamos a seguir disfrutando de la agrupación Sombrerito Jaujino y ahora nos traen Furia de Amor.

0: 7 y 20 minutos.
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0: 26 minutos.
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0: 7:26 minutos.

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0: 7:48.
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2: 7:52.
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2: 7:53.

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1: 7:59

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1: 8:14 minutos. 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

0: compositora más joven y bohemia. Yo no lloro, yo río, porque la vida solo es una. ¿Sí o no, Elio Rojas Loyola?
1: Así es la vida cuando hay corazón, cariño y sentimiento. Carmín Rojas Lindo para Producciones Musicales Los Alamitos, puro corazón.
0: Digan lo que digan, soy la diva de la tunandada. Vamos, Johan Guamán.

0: 8:24. 8:24.
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8: 8:32 minutos.

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0: Barracuda. Puede ser tacaño,
1: se viene el arroz con marisco, ¿no?
0: ¡Dani! ¡Allá! Para Dani, Coqui, Marta, Cerrito el Pino.
1: Michael, para Monty.
2: Cevichería, mamá Silvia.
1: Nero Jaime.
0: Marisela.

0: Chimbraya.
1: Santi.
2: Camarón.
1: Pipito.
2: Como siempre.
1: Marlene Villatoy. Marlene Villatoy.
2: Ese es mi Chimbraya.
1: Marlene.
2: Batería.

0: Pero
1: Miguel, la gente de San Gómez, San Gómez, la gente de la Gardenia, San Gómez, Jimmy,
0: Miguel, la gente de Pico, San Gómez, Juancito de Nievería, Juanchito con nosotros, bienvenidos, Colito. Y ahora aquí está la voz de la cumbia, con ustedes, para bailar y gozar.

Para ustedes con mucho cariño, Quique.

0: ¡Felicidades, señor
1: de Duval! ¡A bailar con los señoríos olímpicos de Huancayo!
2: Así es, bailar bien, bailar mal, todo es bailar.

0: Chili, ¿dónde estás tú?
1: El saludo especial para nuestro padrino. Para padrino Choli, Marina Ceci, para padrino Tico, Marina Ruth, y también para el padrino Víctor Retamoso, la Marina Yesi, padrino Borjita, Marina Carmencita, y para mi padrino Osquita Oroya, también que está por ahí.

0: Cabra, toda la gente bonita de Rico. El Cerrito del Pino. Como hacerte cariño para la gente de las terrazas.
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Tenemos saludos para Rolly. Saludos para Rolly Flores. Para Miguel Andrade, Julio Quispe, Raúl Bariona, Luis Castellanos, para Aybar Méndez, para Under Loyola, Luciano, por los parques, Purito

0: Para mi gente muleta que sigue compartiendo con nosotros, Chanita, ay Chanita, Pajarito,
1: Diego Shirley, Montoya Yorkina, cariño.

0: ¿Dónde están las chicas solteritas? ¿Dónde están las chicas solteritas? Quiero ver. ¿Dónde están las chicas? Parece que todavía no, ¿ah? Parece que todavía no hay solteras, ¿ah? Todavía creo que no hay solteras. Media hora más, sí.
1: Solteritas.
0: Así que,
1: mono.
0: Buena Nancy, feliz cumpleaños, Nancy.
1: Te llego.

Loquito Martín, su portario. Eddie, Jesús, y a ver, a lo lejos, sobre el viejo. Diego y Julio, en la bolita.

0: Perico.
1: Vamos, Robert. Robert. Salud, primo. A la bandida, los chivis.
2: Yo no soy malo con nadie.

0: Bienvenidos, bienvenidos, bienvenidos. Aquí está la exclusiva de la cumbia.
1: Oye,
0: para Michelón, Tata Reyes, con cariño, ¿eh?
1: Saludos a la gente de la Puebla, Río San Juanito.
0: Toñito, Rico Lunes, feliz cumpleaños.
1: La madrina Marilu.

0: Mari, Cisnero.
1: Llegó la Bella Durmiente.
0: Bonito. Bonito Meléndez.
1: Permitido. Llegó
2: Alexis de León. Claro, permitido. Madrecita, ¿por qué estás triste?
3: Estoy triste, Tongo, porque ya es Navidad y me falta un hijo.
2: Pero madre, hay tantos errores en la vida que uno puede cometer. Mejor hay que escuchar su grabación que nos ha mandado él desde prisión.
3: Sí, hijo, y que Dios te bendiga.
2: Ya, madre,

0: gran amigo tuyo, Willy. Gran amigo de los chicos de la cumbia. Pero todavía no digo su nombre, bueno, bien.
1: Ya se me va a salir.

0: suerte del gallo que tienen otros.
1: Ya no sufra, loquito.
0: Salud, Vanessa.
1: ¡China Gaby!

0: ¿para qué? Mejor solo chupando con mi amigo Peter.
1: Marino Chili, salud.
0: ¡Fuera!
1: Ya me voy, ya me voy.

0: Moisés, gracias, Moisés.
1: Sí, para ti solo.
2: ¡Feliz cumpleaños, Junior!
1: Evelyn, con mucho cariño.
2: Buena, Cristian.
1: Mario.
3: Miguel Barros, Omar.
2: Junior. Huguito Carral.

0: Ganosito y Somo Pamela. Buena Ganosito, mami. Lo máximo. ¿Cómo te quiero? Buena Ganosito, Somo Pamela.
1: Algo quieres.
0: Con cariño. Mucho cariño, mucho cariño.

0: pensar.
1: Ahora, ahora, mira. Cómo lo mueve, mami. Cómo lo menea.
0: Derecha, derecha, izquierda, izquierda. Mueve la cabeza si te pones.
2: Mi chico, Nelson.
3: Para padrino Nelson.
1: Nelson se llama. Vamos, dinos, señoras y señores, con la galería máxima grande. Ahí está el derrame del escenario. La nueva imagen de Chagamol.
2: Para los íntimos de Manzanilla. Vamos a estar los íntimos de Manzanilla, con cariño. Salud.
3: Buenas tardes, Raquel Feliciano.
1: Vamos con sentimiento y alegría.

0: cochina, mentirosa, cara dura.
1: ¿Pero por qué?
0: Todas son iguales.
1: No, eso es muy equivocado. Los hombres todos son iguales, de traicioneros, tramposos, todo lo que terminó.
0: ¡Maldita! ¡Abandonado!

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0: nosotros. Y ahora partiré. Otro elegante golazo para ti, elegantonero. Y ya me voy, ya me voy. Tito Sánchez. 10 de octubre. Y la gente sigue, sigue.
1: Bien alto.
0: ¡Qué rico!

0: prisionero de tus labios, prisionero de amor. Muchas gracias, Eken, Tunita. Buena Sandrita, con cariño. Gracias por la agüita.
1: ¡Ay! ¡Qué rico rumba! ¡Salud!

0: aclaración alguna. Aquí está la exclusiva de la cumbia de Luchito Maida. Y hoy celebrando mi onomástico con la gente de la 65, Rico Huáscar, Bonito Canto Grande, Bailey Goza, Aida Producciones.
1: Palomita,
2: Josecita Magoiga, salud.

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0: Marina Iuliani.
1: Boa. Vai, né? Conchale. Sigo, Chile.

0: Madrecita, ¿por qué estás triste?
1: Estoy triste, Tongo, porque ya es Navidad y me falta un hijo.
0: Pero madre, hay tantos errores en la vida que uno puede cometer. Mejor hay que escuchar su grabación que nos ha mandado él desde prisión.
1: Sí, hijo, y que Dios te bendiga.
0: Ya, madre.

0: Bienvenidos, bienvenidos, bienvenidos. Aquí está la exclusiva de la cumbia.
1: Oye.
0: Para Michelón, Tata Reyes, con cariño, ¿va?
1: Saludos a la gente de Mapo del Río, señor Banco.
0: Toñito Rico Lunes, feliz cumpleaños.
1: La madrina Marilu.

Están solitos, solteritos, solteritos y sin compromiso. Y si estás casado hoy día te vuelves solterito, oye, muy rico, tu cariño.

el padrino Julio, la madrina Peggy, Lady. ¿Por qué llora tu corazón? ¡Lo sorprendimos!

el padrino Julio, su amor Pei, su engreída Lady, la gente de Jauja, cintura Lady.

0: Hay que pasar por la cantina, chicos, hay que pasar por el bar. Bueno, para Pochita, para Huguito, con mucho cariño, los saludos muy especiales para toda la gente, para John Pizarro, la gente bonita, rico, rico.
1: Pochita, ahí está Pochita. Vamos, vamos, Perú.

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2: 5 y 59 minutos.

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1: 6:29.

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2: 6:52 minutos.

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1: 6:59 minutos.

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5: No te desesperes cuando veas al tramposo estrenando camioneta. No pierdas la fe cuando el mentiroso parezca tener todas las puertas abiertas. Y no le reclames a Dios solamente porque aquella persona que te hizo daño todavía sonríe para las fotografías. La prosperidad que fue levantada con injusticia también tiene fecha de vencimiento. Hay hombres que construyen su casa sobre las lágrimas de otras personas. Hay negocios que nacieron del engaño. Hay fortunas que esconden familias destruidas. Y existen sonrisas que solamente aparecen cuando una cámara está encendida. Pero Dios puede mirar detrás de cualquier fachada. Él conoce el origen de cada moneda. Escucha las conversaciones que nadie más escuchó. Sabe quién avanzó pisando al débil. Y también sabe quién mantuvo sus manos limpias, aunque caminara más despacio. Por eso,

Dios no olvida al que trabaja con justicia. Pon delante de Dios tus planes. Pon delante de Él tus deudas, tus preocupaciones y también ese corazón.

Después guarda silencio, no porque seas cobarde. Guarda silencio, porque sabes que la justicia de Dios

Buenos días, Villa Rica. Buenos días, mis estimados radioescuchas a esta hora de la mañana. ¿Y qué dijeron? Nos vamos de vacaciones el día de hoy porque ya no está el profesor Ronald Quispe. ¡Ay, ay, ay! Pero cuando lo venimos nosotros y venimos recargados nuevamente, ¿eh? Recargado, por supuesto, para poder conversar, para poder plantear, para poder sugerir y para poder preguntar también a quienes se esconden de nosotros. Estos días, de veras, nos hemos quedado sorprendidos, ¿no? Sorprendidos porque algunos dicen y piensan y actúan incluso de que tener una entrevista con Ronald Quispe es una pesadilla, ¿no? Porque uno no te deja, dice, participar, no te deja, ¿no?, para que puedas clarificar. Pero lo cierto es de que tienen temor a las preguntas, a las repreguntas, ¿no? A quienes, en este caso, puedan, ¿no?, caramba, o quienes quieren engañar, ¿no? Hay que ponerle siempre el punto sobre la i. Hemos visto candidatos en esta campaña electoral a nivel del distrito, ¿no? De veras bastante sorprendido. De igual manera a nivel de la provincia de Oxapampa, ¿no? También que hemos podido conversar con cada uno de ellos. Y bueno, pues, ¿no? Sorprendidazo. A nivel regional, peor todavía, ¿no? Cuando se va a manejar más presupuesto, donde ahí tienen más posibilidades y facultades de poder realizar muchas obras. De veras. Y a quienes hemos podido escuchar, ¿no? Nos hemos quedado sorprendidos. Vamos a hacer esto, vamos a hacer lo otro. De veras. Pero en los debates también quienes han planteado, ¿no? Nos hemos quedado sorprendidos de la manera de cómo actúan, cómo están ahí siendo, ¿no?, llevando en este caso sus propuestas. De veras, sí. Pero ahora, lo que nos queda, o lo que queda en la población, ya, yo no les voy a decir en la vida, voten ustedes por tal o cual partido, no. Lo que sí les voy a decir es que analicen, ya que revisen, que vean, a comparación de repente de años atrás, ¿no?, donde usted era una persona ignorante, digamos de esa manera, ¿no?, que no revisabas, que no analizabas, ya, y bueno, pues estabas ahí, ¿no? Pero hoy en día ya no, ¿sí o no? Ya no. Hoy en día ya tienes muchas maneras, muchas ventanas de poder estar enterado. La radio, la televisión, las redes sociales, ¿sí o no? Las redes sociales. Así que no te preocupes, debes de estar enterado para poder, en este caso, hacer tu voto con responsabilidad.

0: Atento, mis amigos, son las 7 de la mañana con 16 minutos, 7 de la mañana con 16 minutos, ¿ah? De veras. Estos días, hasta el día jueves, ¿no? Tenemos nosotros como medio de comunicación también, tener a bien de poder cubrir, ¡ay! Se nos está pasando. De cubrir, ¿no? Todas las informaciones que se tiene. De veras, en cierre de campañas, de todo eso, ¿ya? Así que vamos a ver hasta el último día quienes están en este caso, ¿no? Programando, a ver si nos invitan también para poder participar, ¿está bien? Y ustedes deben de sacar sus propias conclusiones, pues, mis amigos. Así que vamos a ver. El día de ayer nosotros tuvimos una entrevista también fuera de aquí de la radio, ¿no? Nos acercamos nosotros, eso fue nuestro pedido, por cierto, nos acercamos nosotros para que tener una entrevista en su local, de veras así, ¿no? Para que se tenga otra apreciación también del trabajo que desarrollamos nosotros, ¿ya? Pero antes me mandan esta para poder compartir, de Acción Popular. Vamos a ver.
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0: Ah, está anunciando su cierre de campaña, Acción Popular, allá en Cerro de Pasco. De igual manera, nos dicen, profesor, no, compártelo esto. Perfecto, vamos a compartirlo, ¿ya? Es otro también decir de campaña.
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0: ¡Ay! ¡Dile, dile, dile, dile! ¿A quién es, a quien quiere, no? Bueno, están allá sus cierres de campañas anunciando el día de hoy, martes 29, ¿no? El cierre de campaña de Somos Perú en Oxapampa, ¿no? Y me dicen que van a traer grupos musicales. ¡Qué bien, ah! ¿Eh? ¡Qué bien, no!
1: Bien, amigos, estamos aquí en
0: Ay, Dios mío. Dios, ¡qué bien, digo! No, al respecto de todo esto que estamos pasando, ¿ah? De igual manera, pero antes de entrar en la entrevista que hemos tenido, hablando ya de Somos Perú, ha salido una publicación de un ciudadano, no extranjero, por cierto, diciendo que Johnny Inga no lo había estafado, no con buena cantidad de dinero, habían quedado en vender un terreno aquí en Villarrica, y que habían vendido, y hace unos años atrás, no, y al final le habría dado solamente una parte. Ya después se fue al extranjero, nuevamente regresó, le dio otra partecita. Al final no le ha llegado a completar lo que habían pactado, ¿no? Incluso lo ha sorprendido, según ha manifestado este extranjero. Entonces inmediatamente ha salido a hacer su descargo Johnny Inga. ¿Y qué es lo que dijo al respecto? Escuchemos acerca de esta información que está saliendo a nivel regional, ¿no? Y lo toman de esta manera.
1: Muy bien, amigos, estamos aquí en el local partidario de Somos Perú. Vamos a conversar rápidamente con Johnny Inga, candidato al el gobierno regional de Pasco por Somos Perú, quien va a realizar un descargo sobre una supuesta denuncia en su contra por parte de un ciudadano extranjero. Eso se está difundiendo a través de redes, ha ofrecido una entrevista y para ello va a aclarar esta situación. Johnny, ¿qué tal? Muy buenas tardes.
2: Sí, muy buenas tardes, queridos amigos de la prensa de Oxapampa. Un saludo cordial a toda su linda audiencia. Bueno, en esta ocasión estamos aquí para poder aclarar. Hay una denuncia pública sobre mi persona, sobre una estafa grabada. Y al respecto quiero yo dejar en bien claro las cosas. Al respecto, este caso ha sido llevado un proceso judicial. Por la misma estafa en la cual hemos demostrado que somos inocentes. Hay tres resoluciones fiscales. Esto es la primera resolución fiscal, donde en el mes...
1: ¿En qué fecha te hace esta denuncia, supuestamente, de este ciudadano?
2: Eso me hace la denuncia del año 2025, a inicios del año 2025.
1: ¿Ya?
2: Si no recuerdo bien, a 2024. Y de ahí, en la investigación, sale la resolución fiscal, aquí está la resolución fiscal, con fecha de 15 de abril de 2025, y donde prácticamente después de la investigación queda claro la notificación, la resolución fiscal, donde en la decisión fiscal, bien claro dice, declarar infundado la acusación. Aquí está. Declarar infundada la acusación.
1: Esto es en la primera instancia.
2: En la primera instancia. Y prácticamente ahí se han delucidado todas las falsas acusaciones que me hace el señor. Y después de esto, el señor apela a una instancia superior.
1: A una segunda instancia.
2: A una instancia, pero una instancia superior. Y también, justamente, con fecha del 14 de septiembre, perdón, no, con fecha de, esta es la segunda, y en esta segunda instancia también sale lo mismo, no al lugar. No procede a formalizar ni continuar la investigación preparatoria, ahí está. Porque justamente todas las pruebas han sido totalmente transparentes. Y yo no sabía de esta tercera, ahora recién que me entero de esta denuncia pública, acudimos al abogado y resulta que había apelado una tercera vez. Y esta tercera vez que recién sale hace 15 días, más o menos, a ver, 14 de septiembre. O sea, estamos ahorita 28, hace 15 días, menos de 15 días, sale otra resolución, que una tercera apelación del señor. Yo no sabía de esto. Y dice, declara no al lugar, justamente por las pruebas que ya se ha presentado tanto él, prácticamente está comprobado, aquí no hay ningún tipo de
1: o sea, en las tres apelaciones sales tú a favorable tuyo, no da lugar a esta denuncia.
2: Así es, porque nunca ha existido tal acusación, todo ha sido transparente. Más bien, no sé, a estas alturas, faltando unos días para que cierre la campaña, yo no sé cuál es la intención, no solamente hay trabajo de oposición, porque estamos en pleno ascenso de los últimos 90 días de trabajo de campaña, y seguramente eso hace pues, ¿no?, de que nos hagan un trabajo que nos quieren perjudicar políticamente, pero a la opinión pública de la región Pascua, de Carrión, Zapampa, amigos acá con documentos, les voy a dar una copia a ustedes, hermanos periodistas, para que saquen sus conclusiones y a la opinión.
1: Pues este caso prácticamente está archivado ya.
2: Está archivado desde el año pasado.
1: Pero ¿por qué la persistencia de este ciudadano? Me comenta que es un ciudadano extranjero incluso, ¿no?
2: Yo considero que ya es un tema político, vuelvo a decir, nos falta 4 días, 5 días para las elecciones regionales y simplemente es querer perjudicarme políticamente, pero sin embargo, aquí están las pruebas.
1: ¿Dónde radica este ciudadano?
2: La verdad, desconozco, debe estar en el extranjero, ¿no? Y habrá venido, me imagino, pagado por algún partido político para poder perjudicarme.
3: Porque se supone que en la segunda instancia ya debe archivarse definitivamente,
2: así,
3: ¿no?
2: Así es, así es. E inclusive la...
3: ¿Y cómo ha aceptado otra tercera vez, pues? ¿No?
1: El Poder Judicial.
3: Claro, o sea, el Poder Judicial.
2: Lo que pasa es tu derecho poder apelar, ¿no? Pero ya una tercera le han dicho que... Le han dicho que esto es un...
3: O sea, puede venir otra cuarta...
2: No, ya no, ya no, porque seguramente seguramente las autoridades en este le han dicho una... Bien claro, dicen un archivo definitivo. Ya.
3: Claro.
2: Entonces, prácticamente este es un caso ya de un tema político que seguramente quieren perjudicarme, pero a la opinión pública les digo, no, este es un caso cerrado, es un caso que se ha llevado transparentemente y nosotros estamos...
3: Claro. Ahora, cualquier medio de comunicación que venga, usted le puede dar los documentos para que puedan, le puede facilitar.
2: Definitivamente, yo les voy a traer una copia a cada uno de ustedes para que todo sea veraz y que la opinión pública califique tal cual como así es la cosa.
1: O sea, qué raro, justamente a unos días de esta contienda electoral salgan a la luz estas cosas.
2: Seguramente están Johnny preparando más bombas para Johnny Inga, porque, ¿no?, porque ahora bueno, nos ven, mira, allá después de los debates, después de las cierres de campaña multitudinarias, y prácticamente Johnny Inga está en un ascenso a ganar en una primera vuelta y seguramente van a utilizar herramientas, no sé qué más habrá más tarde o mañana, pero estamos preparados para responder porque nosotros somos de Oxapampa, somos de Villarrica, tenemos una oficina en la Avenida Marginal, nuestro trabajo es reforestador, de cafetaleros, así que estamos llanos a poder responder, estamos llanos a salir a dar nuestro mensaje a la opinión y a la ciudadanía de la transparencia que se puede dar en todos los aspectos legales.

0: Son las 7 de la mañana con 28 minutos. Esto fue la declaración de Johnny Inga haciendo su descargo, ¿no?, a este ciudadano italiano francés, creo que es francés, ¿no? Y argumentaba justamente de que lo había estafado, ¿no?, y que lo había engañado con una buena cantidad de dinero en la venta de un terreno. Y bueno, pues ahí Johnny Inga inmediatamente ha salido, ¿no?, y ha dado a conocer, en este caso, la oposición, ¿no?, lo contrario de esta actitud, ¿no?, de que lo están tomando como campaña, ¿no?, o sea, acciones de campaña, ya que quiere bajarle la llanta, según dan a conocer, ¿no? Estamos tratando, vamos a tratar de contactarnos nosotros con Johnny Inga, a ver si nos permite, en este caso, ya nuestra señal. A ver, parece que no sé si dónde se encuentra. Ya parece. Vamos a ver si nos contactamos. Con Johnny Inga. Parece que no tenemos dificultades acá. A ver. Parece que no nos está contactando Johnny Inga. Vamos a ver. Nuevamente el llamado respectivo. Ya con Johnny Inga. No, parece que no. Está en un lugar donde no ingresa la llamada. No tenemos, ¿no?, la llamada respectiva. Qué pena. Nos hubiera encantado tener la llamada respectiva también, ¿no?, con el, en este caso, Johnny Inga. El día de hoy están cerrando la campaña. Vamos a ver, ¿no?, de Somos Perú en Oxapampa. Así que veremos al respecto qué está pasando, ¿no? Vamos a ver. Parece que tenemos pequeñas dificultades. No están ingresando las llamadas. Ya al respecto, vamos a ver qué es lo que pasa al respecto a nuestro camarógrafo, ahí a nuestros ayudantes, ponerse pilas, ¿no? A ver, nuevamente, vamos a ver. Sí, tenemos la salida. No tenemos la salida, no tenemos la señal. No tenemos la señal respectiva. Vamos a ver. Ya sabemos cuál es el problema. Ya sabemos cuál es el problema acá. Ya. No tenemos la señal. Y encontremos el problema que teníamos. No tenemos la respuesta. Ya. Ya. Ya. A ver, vamos a ver nuevamente. Ahora sí tenemos la señal. Ahora sí, tenemos el antes problema con la señal. No, parece que está en otra llamada. Se escucha otra llamadita, ¿no? Está en otra llamada. Ah. Está en otra llamada. No, está en otra llamada. ¿Aló? No, está en otra llamada. Está en otra llamada de Johnny Inga. Nuevamente.
1: ¿Aló?
0: ¿Aló? Johnny, ¿qué tal? Buenos días.
1: Profesor, buenos días.
0: ¿Qué tal? Estábamos insistentes en la llamada repetida. Oiga, está con una voz, pero bien fuerte, bien grave, mi estimado Johnny.
1: Sí, profe, está un poco inflamado.
0: Sí, me imagino, con todos los...
1: Inflamado en la garganta, profe, disculpe.
0: El ajetreo, ¿no?, de estos días. Y sí, te toca todavía un poquito más, unos cuantos días más tener que soportar, Johnny.
1: Sí, profesor, sí, en eso estamos.
0: Bueno, hay que tratar de ver la manera de cómo se desinflama esa gargantita. Bueno, Johnny, para dejarte descansar también de repente, porque el día de hoy vas a tener que seguir utilizando la gargantita, porque hoy día hace su cierre de campaña en Uxapampa, ¿no? Para lo cual, pero en primer lugar quiero, hemos podido pasar hace minutos atrás lo que has hecho, tus declaraciones, ¿no? En relación a este extranjero que estos días ha publicado, ¿no? En una entrevista de que Johnny Inga lo había estafado, lo había engañado con tanto dinero, en soles, en dólares, etcétera, ¿no? Y usted ha podido demostrar con documentos en esta entrevista de que no es así. Incluso hay una tercera instancia que así lo ha determinado. Queremos escucharte, tu voz, donde Villarrica te puede escuchar, mi estimado, a través de este espacio informativo. ¿Cuál es el resultado y por qué crees que este personaje, caramba, está saliendo recién a la palestra?
1: Sí, como no, profe, pero así como usted, así un toque ya, profe, rápido ya, salimos. Ya, profe, no hay problema.
0: Listo. Te escuchamos entonces, Johnny. Estamos al aire ahorita.
1: Aló.
0: Sí, te estamos escuchando, Johnny. Estamos en vivo. Villarrica te escucha. Okay.
1: Muy buenos días, profesor Ronald. Un saludo cordial a toda tu linda audiencia. Muchas gracias por la oportunidad. Estamos un poco afónicos, pero ahí dándole duro. Esta es la última fase de la campaña, profesor.
0: Bueno, Yuri, te hacía la pregunta, ¿no? En relación a este ciudadano que días atrás, a través de una entrevista, ha dado a conocer de que habría una compra de terreno y que no se habría desarrollado como debería ser, ¿no? Hay dinero y en soles, en dólares. Pero también hay documentos que usted ha podido mostrar el día de ayer. Coméntanos al respecto, Johnny.
1: Sí, profesor, más bien con la disculpa del caso por el tema de las amígdalas. Sí, en este caso, prácticamente este caso se ha cerrado el año 2024. Era un proceso donde ahora ya sale a última hora, ¿no? Prácticamente este caso es un caso cerrado, un caso que ha sido falsa la acusación, nunca ha ocurrido tal cosa. En ese sentido, creo que aparecen esos audios ya del pasado, que nunca fue tal acusación a la opinión pública. Nosotros descartamos categóricamente toda esa acusación falsa que nos están creando a estas alturas del cierre de campaña, pero sin embargo, nosotros ya estamos actuando de acuerdo a la ley, ya estamos en una contrademanda porque existen documentos oficiales que prácticamente desmienten toda esa acusación que nos hace, y nosotros tranquilos, proceso no tenemos rabo de paja, no tenemos problemas de ese índole, así que nosotros estamos tranquilos, estamos cerrando nuestras campañas,
0: Mégole, indudablemente que sí, ¿no? Aunque lamentamos de que en campaña no aparezcan de todo, ¿no? Y ahora también se cuelguen. Y lo curioso está que el Poder Judicial, con los documentos que usted ha mostrado, ¿no? En tres instancias, ¿no? Toda persona tiene derecho, ¿cierto? A las apelaciones, ¿no? Pero en tres instancias está perdiendo, según lo que hemos visto esos documentos, Johnny.
1: Definitivamente, profesor Ronald. La primera instancia, antes del 2024, él pierde, ahora nos vuelve a apelar a otra instancia superior. Igualmente nos da la razón, porque no existe tal acusación. Y en una tercera instancia que yo no sabía, todavía había apelado también al Poder Judicial, nos da la razón, y eso prácticamente hace que no existe. Por eso en este momento ya se está haciendo una contrademanda inclusive a que él pueda seguramente ya pagar las consecuencias del caso, porque no podemos acusar falsamente a la población. Y estos días de

0: Luis Ronaldo. Muchas esto. Gracias por el espacio.
1: Ok, en todo caso queda de repente clarificado, ¿no?, esta denuncia, que será también sometido a una contradenuncia, este personaje que había sacado esta información. Me dice usted, en este caso a nivel de la región de Pasco, ¿no?, está bastante centrado, ¿no?, pero la competencia también dice igual, mi estimado Johnny. Por ejemplo, Paco dice, no, yo estoy mejor en estas dos provincias, en Uzapampa tendré falencia, pero en estas dos provincias de Pasco estamos bien. ¿Qué le puedes decir a él?
0: Bueno, el saludo a mi compañero, a los compañeros que están participando. En realidad, las imágenes hablan por sí solas, profesor Ronald. Ahí está nuestra presentación en Yanahuanca, en Santa Ana de Tusi, Huariaca, en Ticlacayán. Nuestras participaciones superan las expectativas de cualquier otro contrincante en la cantidad de convocatoria multitudinaria, y eso es una alegría, ¿no? Entonces, bueno, gracias a Dios, nosotros no podemos decir que aquí estamos débiles o allá, ¿no? En todos lados estamos fuertes, así que eso nos motiva y nos compromete a seguir a construir la gran revolución educativa que hemos lanzado en nuestro plan de gobierno y en los debates, igualmente la gran revolución agraria que merecen nuestros hermanos agricultores de toda la región Pasco.
1: Nicole, en todo caso, para nuestros docentes, ¿no?, colegas, caramba, esta revolución educativa que usted está anunciando, aclárenos un poco más en qué es lo que está constituyendo, mi estimado.
0: Sí, la revolución educativa consiste, bueno, después de conocer los datos estadísticos de cuántos por ciento, por ejemplo, en la provincia de Arias Carrión y la provincia de Pasco estamos a un 43% de saneamiento que cuenta con las instituciones educativas, solamente el 40%, o sea, más del 50%, casi un 60% de instituciones educativas en las dos provincias no cuenta con saneamiento básico. En Oxapampa es más grave la cosa, ¿no? En Oxapampa, a nivel de toda la provincia, solamente el 15% cuenta con saneamiento básico y el resto no cuenta con saneamiento básico. Y el otro tema más importante todavía, que más del 70% de la infraestructura educativa, del 100% de la infraestructura educativa de la región Pasco, está en emergencia, o sea, declarado no habitable. Entonces, todo eso nos hace soñar de que tenemos que trabajar día y noche para consolidar y lograr el objetivo de construir las infraestructuras educativas, y no solamente eso, sino la capacitación a los docentes con maestrías y doctorados, y también trabajar nuevos programas para ocupar primer lugar en matemática, también trabajar los otros programas que vamos a implementar a través de la Dirección Regional de Educación, y podamos hacer que Pasco se ocupe los primeros lugares. Y también el otro trabajo y la preocupación que tenemos es el pago de la deuda social que se tiene a los maestros en la región Pasco. Entonces, en ese sentido, nosotros estamos comprometidos de que nuestra región solamente va a cambiar si trabajamos de la mano con los maestros que generan ciencia, tecnología, y con los agricultores, la revolución agraria, que generan vida, que puedan exportar al mundo y podamos hacer la justicia social en ambos casos. Con los dos sectores que vamos a atacar y hacer grande nuestra región Pasco, con la revolución educativa y la región agraria, profesor Ronald.
1: École, vale esa aclaración, ¿no?, a los docentes que nos están escuchando a esta hora de la mañana, ya, para que en este domingo 4 puedan hacer también un voto con responsabilidad. Bueno, Johnny, el día de hoy hay cierre de toda esta contienda electoral, y bueno, nos decían, profesor, no van a traer, van a, en este caso, arrojar la casa por la ventana, ¿no? Y de tal manera que nos han participado esta pequeña partecita de lo que consiste justamente de quienes estarán participando, ¿no? Hacen la invitación, ¿ah? ¿Eh?

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2: ¡Ah! ¡Caramba! ¡Ana Bella! Va a estar presente el día de hoy en su cierre, mi estimado Johnny.
3: Sí, profesor Ronald, hacemos la invitación a toda la población de Villarrica a poder acompañarnos en nuestro cierre de campaña en la provincia de Oxapampa el día de hoy. A partir de la 1:00 p.m. es la partida y podemos concentrarnos ahí.

0: mandarle un mensaje a la región Pasco que estos 4 años que vienes va a gobernar un villarricense, un sopampino, para poder descentralizar la economía y hacer los grandes cambios que necesita nuestra región Pasco, profesor.
1: Égole, en todo caso, ¿a qué hora está previsto este cierre de campaña?
0: A partir de las 4 de la tarde en Oxapampa y la salida de Villarricas a partir de las 1 o 2 de la tarde.
1: École, en todo caso, la invitación respectiva a todos los simpatizantes y militantes de Somos Perú. Se va a Villarrica, Oxapampa, para este cierre de campaña de Johnny Inga y también Edwin Díaz Monago. Qué bien, en todo caso. Bueno, Johnny, no te puedo exigir más, estás con una gran taza y solamente te pido cuidarte porque todavía tienes que seguir hablando. Un abrazo, Johnny, hasta cualquier momento.
0: Muchas gracias, profesor. Un saludo cordial a su digna audiencia. Bendiciones.
1: Égole. Bueno. Atento, mis amigos, son las 7:44, 7:44, en tu espacio informativo de La Voz del Pueblo. Acá me están escribiendo, me dice, profesor Ronald, buenos días, y las demás instituciones de deuda social ya perdió votos. Oiga, pero también está incluido, cabezón. Ya, también está incluido. Pero ya sabemos a dónde tú vas a votar, pues. No seas gracioso. Te mandamos así una pisigranja, te. Ay, ay, ay. De igual manera, ¿qué me escribe acá? ¿De dónde sale tanta plata? Dice, ya lo están vendiendo toda la región Pasco. Ya, esas fotos son montajes y van a la gente a bailar por los artistas que lo pone en el cierre de campaña. Bueno, respetamos cada apreciación, ¿no?, que se tiene. Bueno, algunos justificados, otros injustificados, ¿no?, de cerrar una campaña. Como alguien decía, ¿no?, días atrás, oye, hemos venido, ¿no?, de Oxapampa por los artistas. Caramba, ¿no? Están viniendo por los artistas que vienen. O es una manera, también es como, no, un anzuelo, pues, ¿no? Van y tiran a la laguna y ver quién cae, ¿no?, para que pueda asistir, pues, a su cierre de campaña, ¿no? De repente pueda cambiar su manera de pensar con ese cierre, que se entera. Yo qué sé, son también estrategias, ¿ah? No hay que pensar lo negativo, pues, mis amigos. Caballeros, ¿no? No hay que pensar lo negativo de que esto, el otro, ¿ya? Lo que sí extraña bastante, por ejemplo, es de el partido de Sumel, Trujillo, ¿no? En Oxapampa, más al lado este pata, casi digo otra palabrota, ¿no? Porque no fueron a su cierre de campaña y una lluvia que arrasó, que solamente llegaron al estrado ya a decir, ya este domingo voten, no, por tal, tal. Nada más, y quedó, ¿eh? De veras, y quedó. No pudieron decir más, no expresarse más, porque era una lluvia torrencial. Dijeron, no, vamos a nuestro local, y su local era chiquito, ¿no? Que la gente, lo único que hicieron es, no, les entregaron unos tuppers y se tuvieron que retirar. Lamentablemente, no, la saladera que está trayendo, creo, Sumel Trujillo, ya, a la candidatura de Jaime Luis Almerco, ¿no? Y también, de pasadita, la saladera que está llevando, no, Luis Solís, que ya últimamente ya no es con el agro feliz, ¿sí o no? Ya no es con el agro feliz. Está tan tristón este muchacho de Luis Solís que está apuntando, me dicen a todo el mundo que es culpable, ¿no?, de todo lo que le está pasando, de veras. Y acá quiero aclararle a Luis Solís, ¿ah? ¿Eh? Acá lo hemos invitado a este espacio, ¿ya? Incluso terminado el debate, lo hemos podido entrevistar y escuchar, ¿no? Y lo hemos invitado para el día siguiente, pero no vino, simple y llanamente no vino. Y cuando tuvimos a bien de llamarlo, nos dijo que estaba ocupado, ¿no? En otra llamada nos dijo que estaba en otra entrevista, que estaba en otra radio, etcétera, etcétera. Y ahora también nos sale justificando que tiene un montón de chamba, estaba recontraocupado. Entonces, no sé, espero equivocarme, de verdad te digo, Luis Solís, espero equivocarme, mi amigo, que estés señalándolos también a nosotros como culpables de lo que te está pasando, ¿no?, lo que te está sucediendo. Esos videos, para empezar, tan igual como todo el mundo lo ha podido observar, nosotros también lo hemos visto. Pero te hemos dado la oportunidad de que tú puedas esclarecer esos hechos, clarificar esos hechos. Te hemos dado el espacio, ya te hemos brindado para que puedas a la población decir, no, esto es una guerra sucia, esto está pasando porque es una guerra sucia, etcétera, y etcétera, y etcétera. ¿Te das cuenta? Pero con esas actitudes, no, caramba, porque queremos tener también nosotros como medio de comunicación un espacio, no tenemos la credibilidad respectiva también, no nos puede faltar el respeto de esa manera, pues, Luis Solís, en esta campaña electoral que ya está terminando. Si bien es cierto que ya en Oxapampa cerraste, acá en Villarrica, no, vamos a ver cómo cierras, ojalá que la lluvia también no te bote, no te espante la gente, pero un panorama triste que estás demostrando, mi estimado Luis Solís. De veras, te lo digo así de frente, ¿ya? Un panorama que, si ahora como candidato demuestras, ¿no?, esas actitudes, ya me imagino, ¿no?, como autoridad que pudiera ser. ¿Sí o no? Ya me imagino. ¿Ah? Que me dice, tiene miedo al banquillo de la verdad. Gracias, mi amigo. Tiene miedo, pues. No, pese a que nosotros no somos tan, ¿no?, que manejamos la guillotina para cortar cabezas, ¿no? O como alguien decía, un tiro de gracia, ¿no?, para que nadie ya sea un cadáver político. No somos tanto eso. No somos, en este caso, quienes le vamos a ir, no, oiga, compadre, mira, si no dice nada, ya, pues, ¿cómo es la vaina, no? ¿Cómo cuánto? Tampoco somos acá, ¿ya? Así que esas actitudes, mi estimado, no sé, allá usted, nosotros tenemos la conciencia tranquila, como dicen ustedes, las manos limpias, y nosotros decimos, tenemos la conciencia tranquila, ¿ya? Así que responde a tu electorado, mi amigo. Responde, porque lamentablemente todos estos detalles de tus actitudes la gente está evaluando por quién votar. De veras. Y hay un movimiento vertiginoso en nuestro distrito de Villarrica. Hay un movimiento donde Luis Solís, caramba, está en el ojo de la tormenta. Ya no tienes el crédito respectivo, mi estimado Luis Solís. De veras. Así que vamos a ver qué es lo que pasa. Tenemos un contacto telefónico. Hola, buenos días.
2: José Ronald, buenos días.
1: Hola, señor Tello, ¿qué tal? Buenos días. Dígame.
2: Ya, señor Luis, ya posiblemente se ha crecido ya demasiado. Como tiene un teniente alcaldesa que está yendo, ha hecho inclusive, ella se ha comido el mundo, ¿no? ¿A qué se decide comerse al mundo, no? Será con sabiduría, no sé cuál será. Y otra cosa, pues que hay muchas personas llaman, pues, cuando están en esta emisora, y no aclara el problema, cómo va a solucionar nuestra laguna.
1: ¿A qué candidato le llaman, mi estimado?
2: Sí, profesor.
1: ¿A qué candidato le llaman?
2: A señor Luis.
1: A Luis Solís. Ya.
2: Cuando habla de la laguna, empieza, pues, evadir, no contesta claro. En cambio, lo que es el CEPAR, él tiene claro, pues, un patrimonio cultural tiene que ser el pueblo, la laguna es del pueblo. Entonces, también, de igual manera, también el otro candidato, el señor Darío, pero, y otros candidatos, parece evaden, inclusive.
1: Pues, claro, pero mi estimado, lamentablemente hay que ser sinceros también. En el escenario político, ahorita no está el señor Garrido como candidato, pues. En la página del Jurado Nacional de Elecciones, a estas alturas, no figura ya como candidato. Y hay que ser legales también, ¿no? Hay que ser honestos también con nuestra población, no hay que sorprender. Ahora la plancha está, ¿no? Sus señores regidores sí están figurando, pero Garrido como candidato no. Y ante la ley también, no lo dice la ley, ¿eh? No lo dice Ronald, ¿no? Hacerse pasar como candidato tiene pena de sanción también, así que bastante cuidado, ¿ya? Hay que obviar, de repente tener en cuenta de que ya no es candidato, al menos no está figurando como tal.
2: Pero tiene una plancha.
1: Claro, no, la plancha sí. Pero si usted menciona el nombre, ya le está dando como si él fuera, pues, que está reemplazando o demostrando que es toda la plancha, mi estimado. Y no es así.
2: Eso mismo, profesor Ronald. Vamos, pues, han trabajado gente, lo han denunciado, pues, aparte, pues, su propia persona que se han confiado, supuestamente le ha traicionado, ¿no? A veces uno confía en tu gente, es su cochilla por atrás. Es el problema que ha pasado, pues, señor Gadeo, hay que entenderlos con la misma la población. Sigue, pues, adelante con él. ¿Cómo se llama? Su plancha está, ¿cómo se llama? Sigue para adelante. Entonces, eso es lo que se manifiesta en la población.
1: Claro, de todas maneras, ¿no? Pero hay que ser claro. Por eso hasta el momento, el señor Garrido pareciera que todo el mundo fuera el culpable de lo que le está pasando, ¿no? En especial los medios, acá en especial esta emisora. Nosotros hemos sido bastante cautos, incluso responsables, de dar a conocer de todo lo que está pasando, ¿no? En el momento. Pero nunca hemos sido guillotinero, no hemos sido, caramba, ahí chantajista, ni nada por el estilo. Pero nos está mostrando una actitud, ¿no? Que dice bastante. Lamentablemente se desnuda en cuerpo entero la actitud, en este caso, de este ex candidato, ¿no? Y la población también ve, mi estimado, la población también va analizando, ¿no? Y ahora dicen, profesor, está sorprendiendo. Pues ya no es. La plancha sí. Y por ende, que se le vea, por ejemplo, al primer regidor, ¿no? Saliendo a clarificar, y como usted ve, en lo que me dicen ahora que han estado en su cierre de campaña y todo, no lo han visto a su primer regidor, lo han visto más a él y al otro candidato regional. O sea, dando a entender que él sigue en campaña. Y quieran, les guste o no les guste, revisen ustedes, si no, la página del Jurado Nacional de Elecciones, que dice bien claro ahí, no aparece, no está figurando, solamente la plancha, mi amigo.
2: Claro, eso está en manos de la Fiscalía.
1: Claro, mientras no salga, aunque ya se tiene, de acuerdo a los, en este caso, los que conocen la materia, que hemos podido conversar, nos dice, ya salió incluso la resolución, ni siquiera con esa resolución no él puede ingresar, porque su situación es diferente. No sé, yo desconozco de esa parte, de ese proceso, solo me ciño también en función a lo que dice la página jurada, no está apareciendo, tendrá la oportunidad, no sé, no está en el proceso, no sé, ya, pero vamos a ver, hasta el último día, que ya queda poco, por cierto, y suponiendo que le saliera mañana, o le saliera el día viernes, suponiendo, a su favor del Poder Judicial. Oiga, hay que ser realista, mi estimado Tello. Ya las fichas donde están ubicados, ¿no?, los diferentes partidos políticos, ¿no?, sus nombres o sus figuras, ya han sido emitidos, están siendo emitidos. ¿Te das cuenta? Entonces, por eso digo, así les guste, no les guste, me parece que ya está fuera. ¿Ya? Según se va pasando los días, va demostrando, lamentablemente, que eso es la cruda realidad. Así que vamos a dejarlo. Yo lo dejo ahí, ¿no? Que venga, lo que lo sea. Pero hay que ser claro, sí, ¿no? Más bien deberían de promocionarse a su, en este caso, su primer regidor, ¿no? De permitirle salir a la palestra, hablar. Ahí sí podríamos estar siendo, ¿no?, que está actuando, pues, con responsabilidad, señor Tello. Yo entiendo que usted y su familia están comprometidas, ¿no?, tan igual como de Fuerza Popular, ¿no?, que han estado comprometidos. Entiende el fanatismo, pero hay que ser legales también. Don Tello, te agradezco este contacto telefónico.
2: No es como usted piensa, profesor, no es fanatismo, sino que la persona hay que conocer, siempre ha sido...
1: Sí, que esto ya está más allá de la persona, mi estimado Don Tello.
2: Por la amistad del pueblo.
1: Don Tello, eso está más allá de la persona. Yo también lo conozco, usted también lo conoce, pero esto escapa, esto ya son las normas, no las reglas que han sido planteadas por el Jurado Nacional de Elecciones. Este no es capricho de nosotros, no es porque a mí no me agrada esto, no, para nada. Son las normas de las reglas, de en este caso, del Jurado Nacional de Elecciones, incluidos ahí, pues, sus mismos, ¿no?, integrantes que han estado dentro de ese partido político. Así que hay que ser claros también, ¿no? Eso es el resultado de todo eso, lo que está pasando.
2: Por la misma razón está, como sea, en el Poder Judicial. Esperamos que estos días queda ya ese resultado.
1: Claro.
2: Y mismo estará formando la realidad de lo que ha pasado.
1: Sí, pues, más bien tiene que ser responsable, mi estimado Don Tello, porque hubo un terremoto en su partido que muchos militantes se han retirado y se han ido a otros partidos, ¿ah? Y hay otro partido que se ha beneficiado de todo ese terremoto. Eso también tiene, eso sí tiene que ser responsabilidad de él, no de los que integran en este caso el partido. No que nosotros como medio de comunicación, ahí tampoco el Jurado Nacional de Elecciones, ¿ah? Ahí habría que ser bien cauto, pero lamentablemente parece que le ganó nuevamente la boquita y ahí está el resultado, ¿no? Movimiento y gente que se ha ido. Gente que se ha ido y un partido político que se ha incrementado. Está subiendo como espuma, mi estimado. Y eso también no podemos dejar de decir lo contrario, ¿no? Así que vamos a ver qué es lo que va a pasar, ¿ya? De todo este desarrollo, ¿no? Unas metidas de patas, ¿no? Ahí faltó más estar metido siguiendo con lupa, yo qué sé, pero ahí está el resultado, ¿no? De todo lo que se ha ido.
2: Eso actuando. No ha sido como usted dice, profesor, una metida de patas, sino que había una denuncia, por cierto, es cambiar. Ahí está su propio nombre. Quienes denunciaron.
1: Pero, Don Tello, la denuncia ha procedido.
2: Llegar al cargo, eso no les conviene porque ya se conoce, ya se sabe todo eso. A veces no se habían asustado.
1: Don Tello, pero la denuncia.
2: Si hubieran participado a cosas diferentes, ¿no?
1: Don Tello, pero la denuncia ha procedido. ¿Sí o no? Si hubiera sido lo contrario, que no está, esa denuncia hubiera quedado el saco roto. La denuncia ha procedido. Entonces. Sí. Tendría razón quien ha hecho la denuncia, ¿no? ¿Te das cuenta? Tampoco eso podemos negar.
2: ¿Y por qué tener que denunciar cosas que ha...?
1: Porque tú tienes derecho, pues estamos en una democracia, Don Tello. Si me parece que lo que está haciendo está mal, entonces han hecho la denuncia. Y la denuncia lo puede hacer cualquier ciudadano, lo dicen, ¿ah? Que hemos consultado a los abogados. No solamente de acá o de un partido político. Puede ser de otro lugar, ¿no? Pero que es de acá del Perú. ¿Se da cuenta? Si no me agradó lo que está haciendo, no lo denuncia, que el proceso judicial lo diga, no, está mal, no me deje de lado, no procede mi denuncia, o va a proceder diciendo, acá sí hay, ¿no? Detalles. Y eso parece que ha pasado, pues. Así que no podemos echarle la pelota a quien ha denunciado, ¿no? Si no procedió, pues, mira, ¿dónde te digo? Si no hubiera procedido, no hubiéramos tenido toda esa secuencia de que lo han observado y ha procedido de todo lo que tiene hasta el momento, ¿no? ¿Te das cuenta?
2: Eso es lo que esperamos, profesor Donas.
1: Claro, por eso hay que analizar, ¿no? Por eso metís de pata, ¿no? Confianza excesiva, yo qué sé, que se haya dado el resultado. Hasta el momento, ¿no? En la página no está figurando, está inhabilitado, ¿no? Está en un proceso que le he escuchado decir cuando he estado cubriendo ahí en su local, de que no sus hermanas están procediendo, pero el tiempo va ganando y hasta el momento no va saliendo, ¿no? Y ya las hojas de todo este proceso están siendo imprimidas. Entonces, no sé, pues hasta el momento me dice el profesor, difícil. Pero bueno, vamos a ver qué es lo que pasa. Yo lo dejo todavía unos cuantos puntitos de duda ya de todo esto, pero hasta el momento, vuelvo a decir, está figurando no habilitado. ¿Te ayudo, Don Tello?
2: Esperamos a usted, profesor.
1: École, muchas gracias, Don Tello.
2: A usted, gracias.
1: Son las 8 de la mañana, 8 de la mañana con 2 minutos, ¿ah? De veras que sí. No, están incómodos, ¿no? Muchos están pensando esto, el otro. ¿Qué dice? Ese señor está con Garrido. Así me dicen. Tenemos otro contacto telefónico. Aló, buenos días.
3: Hola, profesor, buenos días.
1: ¿Qué tal, mi amigo? Buenos días. Sí, te escucho. ¿Aló? ¡Ay! ¿Por qué te has cortado? ¿Ah? ¿Alguien hace? ¿Qué pasa? ¿Por qué me cierras? ¿Por qué te me corta, mi amigo? ¿Qué pasa? Buenos días.
3: No reniegas, profesor.
1: No estamos renegando. No me estoy pagando contigo para cerrarte el micrófono, para nada. Dígame.
3: Buenos días, profesor, ¿cómo está?
1: Buenos días.
3: Bueno, y así cada ya faltan pocos días. Hay que repensar con nuestra cabecita, no con pie. Hay que votar para quién vamos a votar. A veces ya nosotros votamos ya. Mi madre, mi nuera que están haciendo los partidos políticos, ya sé quiénes son, ¿no? hay que ver eso y dónde van a sacar plata para eso, ¿no? ¿Y quién está financiando? ¿Qué empresa? ¿Con qué empresa van a trabajar? Cuando entran a la municipalidad. Uh-huh. Ya tiene su empresa, no sé cuál será el continuismo, va a ser, no sé, profesora. Por eso hay que ver bien, hay que estar en la cabeza. ¿No?
1: Sí, pues, indudablemente que no. ¿Y qué te parece la opinión de don Tello?
3: No, pero ninguno de políticos ha tocado en la pregunta también, más o menos, ¿no? Y hemos escuchado el escenario y hemos mirado también las redes sociales. Ninguno, no había preguntas de eso de parte del final, ¿no? Sería bueno también que preparían el tema de los partes, ¿no? Porque no puede estar privado una de las, ¿no? Entonces, para mí no se paga tema y no es
1: un problema.
3: Así es, profesor.
1: École, te agradezco este contacto telefónico, mi amigo. Muchas gracias, ¿no? De veras que sí. No, acá nos están escribiendo. Nos dicen, si así es, no siendo alcalde, en la MUNI sería peor. Por eso digo, a veces las personas se desnudan en cuerpo entero solitos, ¿no? Esta actitud de este candidato o ex candidato, ¿no? Lo que está demostrando, ¿no? En vez de darle la posibilidad de repente a su regidor, ¿no? De que está, caramba, ¿no? Con todas las condiciones de asumir esa responsabilidad y darle ese apoyo, no le está dando el espacio. Y su ego pareciera que estuviera actuando más que como candidato, ¿no? Lamentablemente perdió, pues, lamentablemente, ¿no? Y eso hay que entender, ¿no? Se tiene que entender, ¿ya? Atentos.

Atento, mis amigos, son las 8 de la mañana con 6 minutos, ¿no? Siguen las opiniones de nuestros amigos, ¿qué nos dicen acá? ¿Ah? Es que en las cédulas no va la foto, solo el símbolo. Ah, ya, perfecto. No, puedes tener toda la razón. ¿Qué me dice otra persona? Pero en su plancha está, pero su plancha está en campaña. Hasta el 3 de octubre tiene plazo. La gente sigue apoyándolo. Los símbolos siguen en tal cual. La gente le ha seguido a pesar de la lluvia, gran cantidad. Posiblemente, ¿no? Decimos lo contrario, ¿no? Pero tienes que entender, ¿no? De que todas estas circunstancias y bajo las normas, no tan igual como él ha recurrido de repente en la parte legal, el apoyo de sus abogados, ¿no? Por nuestro lado, como medio de comunicación, también consultamos, ¿no? A los medios, a los entendidos de la materia, a los abogados. Y nos dicen que lo contrario, pues, ¿no? Pese a todo esto, dicen, no, no va. Algunos todavía me dicen, me dan todavía un 0.00000001% de posibilidad de que pudiera darse. ¿Ah? Incluso las normas nos dicen que ha salido del 4 de septiembre, tampoco lo favorece. ¿Se da cuenta? Porque con esa norma ya ahorita hubiera estado diciendo, ya soy candidato. Y no lo dice, ¿te das cuenta? No lo dice porque la norma tampoco lo está favoreciendo. ¿Te das cuenta? Entonces, por lo pronto, deberían de no promocionar más bien, su plancha sí está. Ahora, todo ese actuar, lo que ha tenido, lamentablemente, no le ha jugado su mala pasada porque no sus militantes se han retirado, se han ido. Y si hay, ayer o anteayer que han estado en su cierre de campaña, que han podido participar, de repente por él, porque él dice, no, estoy acá y adelante, ¿no? Y la gente está pensando que él es el candidato, pues, ¿no? Y eso le llamaríamos está engañando, ¿no? Porque tendría que decir, esto es la situación real de lo que va pasando y por ende, no hay que tener en consideración. Pero ojo, pestaña y ceja, mis amigos. Es que vamos a ver qué es lo que va a pasar al respecto de todo esto en esta contienda electoral.

0: Son las 8 de la mañana, 8 de la mañana con 9 minutos. Bueno, ya nos enlazamos también vía las redes sociales, vía Facebook. Estamos en Radio Shalom, Perú. Ya en vía Facebook, estamos en nuestra página www.radioshalomperu.com y estamos también, mis amigos, en las ondas radiales de Radio Shalom, en el 104.5. Ya se encuentra en nuestros estudios, ya el famoso ruso, así lo han calificado en estos días, ya yo no sé por qué le estarán llamando ruso. Ah, el hombre que sonríe, pero bastante difícil, dice, pero lo hemos visto últimamente sonriendo, parece que le tienen que sacar a bailar todavía para que pueda, no, en este caso, sonreír. Pero bueno, pues ya está justamente Percy Bazán en nuestros estudios, ya para conversar de todo este ajetreo que ya va terminando, ¿ah? Ya va terminando estos días, hasta el día jueves se termina prácticamente en los medios y el día domingo tendrá usted que saber elegir. Así que damos la bienvenida a Percy Bazán, ya que ya se encuentra en nuestros estudios para conversar de este tema y mucho más. Percy, ¿qué tal? Buenos días.
1: Buenos días, profesor Ronald. Agradecerle siempre por el espacio que usted me brinda, ¿no? Saludar a toda la población de Villarrica, a todos nuestros hermanos agricultores, a todos nuestros hermanos transportistas, a todos nuestros jóvenes estudiantes, maestros y maestras de Villarrica, a todos nuestros hermanos y hermanas del mercado, nuestros hermanos comerciantes, a todos nuestros hermanos y hermanas de los tres centros poblados, de los anexos, de cada una de las comunidades. Muy buenos días a todos. Y bueno, estamos acá una vez más, profesor Ronald, finalizando ya esta campaña, pero ahí con mucho optimismo de que vamos a lograr el objetivo, porque estamos con buenas propuestas, conocemos la realidad, y eso está haciendo que día a día la población se sume, en este caso, a este equipo de Percy Bazán con los cuatro corazones de Somos Perú.
0: École, indudablemente que sí. Bueno, se está anunciando, en este caso ya el cierre de campaña a nivel provincial, ustedes lo han podido realizar también esta parte, ¿no? De Villarrica, su cierre de campaña, aunque le están dando de palo también. Hay muchos, dice que han traído gente de otros lugares, han venido más por el grupo musical y todo lo demás. ¿Qué le responde a esta gente, mi estimado?
1: Bueno, siempre se va a dar ese tipo de comentarios. Toda la participación de la población que hemos tenido en nuestro cierre de campaña ha sido netamente de Villarrica, de San Miguel de Neñas, de San Juan de Cacazú, de Puente Pocartambo, de los anexos, ¿no?, de las comunidades y de la misma zona urbana de Villarrica. Hemos tenido buena cantidad de amistades, de simpatizantes que han podido, pues, acercarse con la única intención de escuchar, en este caso, las propuestas, ¿no? No solamente de Percy Bazán, sino también del candidato regional, ¿no? También Edwin Díaz, que bueno, pues por el tema del debate no pudo participar, pero igual, ¿no? Tenemos prácticamente el respaldo que se ha demostrado el día de nuestro cierre de campaña.
0: Y nuevamente que sí. En todo caso, hay opiniones encontradas, y como alguien decía también, la oposición, ¿no? Que de repente por ahí se ha filtrado para hacer cositas negativas y decir, no, pues esa es la cruda realidad de Somos Perú, ¿no? Porque eso no creo que se haya planificado, pero sí.
1: Bueno, todo ha sido trabajado en base a una buena organización con el equipo que se tiene, pues, hoy en día. De tal manera que hemos podido hacer un buen cierre de campaña, hemos podido atenderlos también a cada una de las personas que nos han visitado, pues, en este cierre, ¿no? Y para qué, nos sentimos muy contentos por el respaldo, porque hemos visto que la población se ha acercado no solamente al momento del meeting, sino también durante el pasacalle que hemos hecho. Muchos vehículos nos han acompañado de San Miguel de Neñas, de Puente Pocartán, bueno, y eso ha hecho que dé realce a nuestro cierre de campaña.
0: Se ha visto personas con vestimenta anabelina, ¿no? Ahí.
1: Sí, nos han acompañado.
0: ¿Usted también tiene raíces anabelino?
1: Mis padres prácticamente son de Oxamarca, son del norte.
0: Son del norte.
1: Así es.
0: No de Andahuaylas.
1: No son de Andahuaylas, son del norte. Pero también es parte de la sierra del Perú, pues, ¿no?
0: ¿Y hablan quechua por esa parte?
1: No, poco, no. Algo, por ahí uno que otro, pero no, la mayoría no hablan quechua.
0: Yo casi te pido que me narres, me hables en quechua. No creo que... No. ¿O sabe usted quechua?
1: No, la verdad no sé quechua, pero ahí estamos siempre nosotros teniendo también el gran apoyo de nuestros hermanos andahuaylinos, ¿no? Que lo hemos visto aquí en nuestro cierre de campaña.
0: Bueno, de igual manera, no, pero yo que me he quedado sorprendido ahí, ya que hablan del cierre de campaña. Oye, hay gente que es aprovechada, ¿no? Ahí he visto un sinvergüenza con su bandeja colgado y llevando latas de cerveza. ¿Ese era parte del equipo? Aunque lo dudo, dígame.
1: No era parte del equipo, pero bueno, no se podía también de alguna u otra manera retirarlo, ¿no? Porque, bueno, pues nos imaginamos que era alguien de Villarrica, por lo tanto no podíamos nosotros de repente retirarlo, ¿no? Se le ha dejado de repente, siempre en cuando hemos estado muy atentos a cualquier desorden que se pueda dar, pero bueno, pues al final hemos hecho un buen cierre de campaña, no ha habido ningún tipo de desorden, las comisiones han trabajado muy bien, por ello agradezco a todas las comisiones, tanto de comida, de reparto de la comida, en este caso de limpieza, ¿no? Que ni bien terminó todo el evento, hicimos la limpieza y lo dejamos el lugar tal como se había encontrado inicialmente, ¿no? Entonces es el trabajo que siempre hacemos nosotros de una manera muy organizada y muy responsable.
0: Sí, pues, yo veía ahí, yo estaba cubriendo también en la parte posterior, ¿no? Y había un personaje, pues, y al costadito también había una tienda, ¿no? Una licorería, que se tomó la libertad, incluso a nosotros nos han desalojado, ¿no? No, se va a estacionar un carro, cuando era la licorería, ¿no? De repente no se ha previsto eso,
1: Percy. Bueno, no es que no se haya previsto, sino tampoco se puede privar de repente que las tiendas o los negocios que están por ahí puedan de repente realizar sus ventas, ¿no? Siempre en cuando sea de una manera ordenada y que nosotros, por eso una vez más lo vuelvo a repetir, hemos estado siempre atentos a cualquier de repente desorden que pueda haber, lo cual no ha habido, por lo que hemos tenido una buena organización.
0: Pero también en un cierre no es una fiesta social.
1: Sí. Bueno, es por eso de que el tiempo de nuestro cierre es prácticamente limitado, ¿no? Solamente ha sido 2 horas, de tal manera que la gente, pues, en esas 2 horas no, ¿cómo le explico? De repente no lleguen a un estado, vamos a decirlo así, donde puedan empezar a hacer desórdenes, ¿no? Justamente por eso es que el tiempo de un cierre es limitado, de tal manera que termina máximo 10, 11 de la noche y ahí ya pues prácticamente finaliza todo, donde nosotros también en base a nuestra organización dejamos todo limpio, todo ordenado, ¿no? Y de esa manera pues evitamos cualquier inconveniente en este tipo de eventos.
0: Digo, indudablemente que sí. Bueno, vamos a ver, esperamos que no lo que ha pasado en Villarrica, en Oxapampa es el día de hoy. ¿Cómo está previsto?
1: Sí, hoy día es el cierre en Oxapampa, también se está organizando, ¿no? Hay simpatizantes que van a también acompañarnos, ¿no? Y se va a hacer presencia también en la provincia de Oxapampa.
0: ¿Villarrica va a estar presente?
1: Sí, sí, lógicamente, ya desde antes de ayer se ha estado haciendo las invitaciones, ¿no? Y el local de concentración prácticamente va a ser a la altura del reloj, ¿no? Y en este caso en el local del candidato regional, de donde se va a realizar en este caso la provincia de Oxapampa.
0: ¿Conjuntamente con el candidato regional van a salir de acá de Villarrica?
1: Es muy posible, si es que él está por acá, es muy posible, pero todavía no hemos confirmado. Pero es muy posible que sí, que él va a estar acá y se va a ir pues en caravana.
0: Híjole, ¿vía, en este caso, Puente Pocartambo o vía El Abra?
1: Vía El Abra.
0: ¿Pero por qué la concentración en todo caso es la casa del candidato regional?
1: Bueno, porque ahí es el lugar donde se ha citado, ¿no? Dado a que ahí están la mayoría, en este caso, pues, de los vehículos, en este caso, regionales, ¿no? Y siempre se ha acostumbrado, cuando se hace algún tipo de actividad en la provincia, a salir de este lugar.
0: Diego, me dice 30 carros de Villarrica van a salir. ¿Cierto o falso?
1: Sí, posiblemente.
0: Sí, pero si me dice 30 carros, por eso de Villarrica está destinado a eso. Se va a hacer un lleno total en Oxapampa. Más aún, en Villarrica fue solamente un grupo musical, en Oxapampa va a ser más fuerte, me dice. Creo que hay un grupo musical, ¿no?
1: Sí, hay también grupos musicales en Oxapampa.
0: ¿Aparte va a haber otro más o solamente es uno?
1: Tengo entendido que sí va a haber otro de lugar, ¿no? Pero también va a haber un grupo musical de afuera en este caso.
0: Ojalá que la lluvia, ¿no? El otro día la lluvia malogró a un partido político y ojalá que no incomode la lluvia el día de hoy en Oxapampa. Por eso hay que prever de repente un techo, ¿no? Caramba, para que no salga espantado la gente, ¿no?
1: Sí, bueno, contra lo que pueda pasar con el clima no se puede hacer nada, por lo tanto se está tomando de todas maneras las precauciones.
0: Ahora, Percy, regresamos contigo, ya fuera de las, en este caso, los cierres, ¿no? De los programas, en este caso, ¿qué vas a tener a bien desarrollar? Las propuestas que debe de quedar claro para que nuestra población pueda decir, bueno, pues apostamos por Percy Bazán, apostamos por él, ¿no? Con su experiencia, ¿no? Que tiene uno por la edad, otro que ha estado in situ también en la chamba, en el trabajo. Coméntenos al respecto, mi estimado. ¿Cuáles son tus propuestas claras y directas que la población tiene que entender?
1: Sí, bueno, yo voy a iniciar en todo caso mencionando de que el motor que mueve en este caso la economía de nuestro distrito de Villarrica es nuestra agricultura, ¿no? Es nuestro producto bandera, que es el café, y también nuestros productos alternativos como es la caigua, el rocoto, la granadilla, ¿no? El plátano, la palta, ¿no? Y también tenemos en la zona baja pues el cacao, ¿no? Entonces, en base a eso, nuestra propuesta de nosotros es innovar la agricultura, ¿no? Pero antes de, nosotros tenemos que garantizar a la población del distrito de Villarrica que sí o sí vamos a poder, como prioridad número uno, en el mantenimiento y la apertura de nuestras trochas carrozables de todo nuestro distrito de Villarrica hasta nuestras fronteras, ¿no? Tenemos nuestra frontera, por ejemplo, en la altura de Ubiriqui, San Pedro de Pichanás, ¿no? En este caso, pues, Puente Paucartamo. Nosotros tenemos que hacer una programación de tal manera que la intervención se tiene que hacer al 100%, pero para ello nosotros tenemos que garantizar, uno, el presupuesto, ¿no? Que se va a dar pues en base a al cronograma o a la programación que se va a hacer en este caso de la intervención de las carreteras, ¿no? Haciendo dos, tres IOWARES o por actividad, nosotros vamos a poder identificar exactamente cuántos kilómetros tenemos en nuestro distrito de Villarrica para hacer las intervenciones, y de acuerdo a eso nosotros también vamos a poder destinar el presupuesto, sabiendo lógicamente que no va a ser de repente suficiente para poder cubrir el tema del combustible, el tema de pago de operadores, los mantenimientos que se tienen que hacer en este caso a las maquinarias. Va a ser muy importante comprometernos en este caso en hacer los convenios que siempre venimos mencionándolo con la provincia, con la región, ¿por qué no decir con el ejército, en este caso de Chanchamayo, donde también hay maquinarias, donde se dedican también ellos a hacer lo que es puentes, ¿no? También los convenios, en este caso, con nuestros hermanos vecinos de Junín, porque ellos también tienen su maquinaria, de tal manera que tenemos que aprovechar, cuando ellos estén en nuestra frontera, aprovechemos y hagamos que su maquinaria llegue también a nuestro distrito de Villarrica, ¿no? Garantizado, lógicamente, el combustible. Entonces, con esto, ¿qué vamos a asegurar? Que en el primer gobierno vamos a tener mínimo tres pools de maquinaria para poder nosotros hacer las intervenciones en nuestro distrito de Villarrica. Esa es la manera en que Percy Bazán va a trabajar. No vamos a pedir ni un galón de combustible a nuestros hermanos agricultores. Ese es el compromiso que estamos haciendo en todos los lugares que nosotros estamos visitando. Percy Bazán lo ha demostrado cuando tuvo la oportunidad de estar como alcalde. Hicimos este trabajo, pudimos nosotros asignar un presupuesto y estábamos ya haciendo los mantenimientos, pero bueno, 3 meses es prácticamente, no es nada, me atrevo a decirlo, pero a pesar de eso, hicimos una buena gestión. En 4 años, yo estoy segurísimo y convencido que con el equipo de regidores que tenemos, con el equipo de funcionarios que nosotros vamos a trabajar, vamos a garantizar que nuestros hermanos agricultores sí o sí van a ser atendidos con el tema no solamente de mantenimiento de sus carreteras, sino las aperturas, para lo cual también tenemos que gestionar de poder canalizar carreteras para nuestro distrito a través de la región, lo cual algunos de ellos ya tienen su ficha técnica, por ejemplo San Lázaro ya tiene una ficha técnica. Entonces tenemos que dar continuidad y exigir para que se haga el expediente, ¿no? Y de inmediato también pues se asigne su presupuesto y iniciemos con el mejoramiento de esta carretera, de tal manera que tenemos pues que unirnos en este caso o salir hacia Unión de la Selva, ¿no? Igualmente en este caso pues a Supisú. Es urgente, ¿no? Que necesitamos ahí un buen proyecto que va a consistir en 2 etapas, que también lo vamos a gestionar con el gobierno regional. La primera etapa va a llegar en este caso a San Jerónimo y la segunda etapa va a llegar en este caso a la comunidad nativa, a Supisú. Ese es el compromiso en este caso de Percy Bazán, ¿no? También se va a hacer la interconexión en este caso Villarrica, por la Limeña, para poder salir en este caso a San Juan de Cacazú. Ahí queremos hacer un circuito que va a ser pues trabajado de una manera enfocada al turismo, de tal manera que vamos a poder tener ahí un buen circuito por donde nuestros turistas también van a poder estar haciendo sus visitas o haciendo sus recorridos, ¿no? Esto es con respecto al tema de la agricultura y también en este caso la innovación que nosotros queremos hacer para nuestra agricultura, activando en este caso los laboratorios que tenemos en el Centro de Interpretación de Café. Es muy importantísimo tener en Villarrica un laboratorio de análisis de suelos, ya se tiene la infraestructura al costado del cementerio, solamente falta conseguir el presupuesto, que en este caso va a ser del gobierno regional, o puede ser también del Ministerio de la Producción, de Vida. Hay muchas instituciones donde nosotros vamos a poder conseguir el presupuesto. El laboratorio de investigación de plagas y enfermedades, que es muy importante para nuestro distrito. El laboratorio para poder mejorar nuestras variedades, que ya estamos trabajando acá en Villarrica, ¿no?, a través de la clonación. Y el laboratorio, en este caso, de catación de café, que se tiene, pero hay que mejorarlo, hay que modernizarlo, de tal manera que vamos a hacer que estos centros de interpretación va a recibir también muchas pasantías durante el año. Estos cuatro laboratorios van a ser importantísimos para mejorar y para innovar nuestra agricultura acá en el distrito de Villarrica. También se va a trabajar ahí en estos centros de investigación los procesos de fermentación, que son muy importantes para poder nosotros elevar la tasa de nuestro café. Y también es muy importante, se va a trabajar también los productos orgánicos que nosotros vamos a poder producir en estos laboratorios, para de esa manera empezar a reducir, en este caso, el uso de los agroquímicos en nuestros cultivos, como es pues el café y los productos alternativos. Este es un proyecto que ya se debió haber hecho. Nosotros vamos a darle continuidad y estamos segurísimos pues de que la población lo está entendiendo, lo está prácticamente ya analizando, y sé que nos van a dar el voto para hacer prácticamente realidad este proyecto. También tenemos, profesor Ronald, otro proyecto muy importante, que es el parque industrial, que va a estar alejado en este caso de las viviendas. Quizás no lo he dicho en anteriores reuniones porque, bueno, pues lo hemos guardado para el último, lo hemos guardado para el debate, aunque en el debate ha sido muy corto el tiempo de participación, no se ha podido de repente exponerlo bien. Pero este parque, en este caso pues, que queremos hacer en el distrito de Villarrica, que es el parque industrial, va a ser muy importantísimo, porque justamente ahí es donde nosotros vamos a poder también plantear, por ejemplo, un camal municipal moderno que necesitamos acá en Villarrica, sabiendo de que hoy en día ha sido, en este caso, pues clausurado el municipal privado que se tenía, ¿no? También va a ser muy importante ahí implementar una planta, en este caso, de beneficio de café, pero moderna, una planta completa, transformar la madera, transformar los productos alternativos, darle valor agregado, como es la caigua, el rocoto, en este caso la granadilla y todos los productos alternativos, ¿no? También va a haber ahí una fábrica, en este caso industrial, para todos nuestros hermanos que se dedican a la fabricación de muchas maquinarias, no solamente para el café, ¿no?, sino también para el cacao y de repente otros productos que también ya se está fabricando en Villarrica. Todo esto es que está dentro de nuestro plan de gobierno. Son proyectos viables, por si acaso. Ya se ha conversado con muchos profesionales que son de Villarrica, que ellos ya prácticamente están ya trabajándolo. Es por eso que yo me he atrevido a publicarlo en mis redes sociales. Ya está publicado en mi última publicación. Ustedes lo pueden revisar en mi página web, donde yo lo he publicado ya este proyecto importante para Villarrica, profesor Ronald.

0: Atento, mis amigos, son las 8 de la mañana. 8 de la mañana con 29 minutos. Estamos en la entrevista con Percy Bazán de Somo Perú, que el día de hoy en Oxapampa realizan su cierre de campaña. Ya, así que en esta entrevista, ahí me están escribiendo el alcalde, el fabricador, dice pura palabra, así que profesor, ya tienes chamba, dice ahí. Pones tu radio, qué pendejo. Oiga, tranquilo, caramba. No seas gracioso, ¿no? Aprovecha la coyuntura, ¿no? Y empieza a escribir tonterías y medias también. Aprovecha, dice tu radio. Que la radio tiene, mi amigo, no te preocupes tú, ¿ya? La radio tiene su espacio, tiene lo que debe hacer. Bueno, ya está con nosotros, también nos están acompañando dos regidores, ¿no? Para lo cual también vamos a darle la oportunidad de el saludo respectivo, ¿ya? Sí. Puede estar con nosotros, en este caso, los dos regidores que lo están acompañando en estos momentos. Vamos a ver, ¿ya? ¿Ya está con nosotros? Sí, ya, enfocado. Perfecto. Ya está con nosotros los dos regidores. ¿Qué tal? Buenos días, ¿cómo estamos?
1: Muy sí. Buenos días, profesor Ronald. En esta mañana, primeramente, agradecer a Dios por permitirme estar aquí en su estación de radio y también a saludar a todos mis familiares de la Cuenca Bocas. Bueno, mi nombre es Gaby Flor Fernández Espíritu, soy nacida y crecida de Villarrica y estoy representando a las comunidades nativas, no solamente mi cuenca, también todos los anexos, todas mis comunidades, las 12 comunidades que

0: con mi candidato, Persiba San. Quiero que no sé mucho. Es que no sé mucho en idioma.
1: Ay, ay, ay. Pero has nacido, tú representas a las
0: Yanesha. Sí, soy Yanesha.
2: Saludos de la mañana, profesor Ronald, a tu radio, a todos los oyentes que nos están viendo por esta transmisión. Mi nombre es Iván Palavicino, también pertenezco acá, gracias por la invitación, a Percy Bazán, en la regiduría del Partido Democrático Somos Perú. Y también saludar a todos mis amigos, amistades, familiares que nos están viendo de la cuenca, mi amigo Elmo, sé que nos estás viendo allá de la cuenca de Purús, los amigos de Cedro Pampa, Pampa Encantada, Ñagazo, y también de San Pedro Pichanaza, a todos mis amistades, amigos, muchas gracias por vernos en esta radio, profesor Radio, profesor Rona, muchas gracias por la invitación también. Y sería todo.
1: Digo, te mientes emocionado, ¿eh?
2: Sí, nos pones muy nervioso, profesor Rona.
1: Sí, pero ¿por qué? ¿Qué pasa? ¿Nervioso conmigo o por la radio? Porque
2: con C.
1: ¿Pero qué? ¿Muy impositivo? ¿Qué pasa conmigo? ¿Piensa que no estoy yo, que no existo? Ah, más tranquilo. Sí. Bueno, ¿de qué parte me dijiste?
2: Soy de Villarrica también.
1: ¿De Villarrica?
2: Sí, Villarrica. Estudié también en el colegio Nuestra Señora de Rosario. Uh-huh. Mi familia también de acá de Villarrica. Mi padre es pampino. Mi mamá está acá de Villarrica también. Y
1: ¿no tienes raíces anabelinos? ¿O sí?
2: No.
1: Porque tiene una característica parecida, sí, de tu abuela.
2: No, sí, un poco por mi abuela.
1: Ah, mi abuela de Jauja. Hay una raíz, ya ves.
2: Sí,
1: algo que se nota, ¿no?
2: Sí, mucha. Sí.
1: ¿Hablas quechua?
2: No.
1: Nada,
2: no,
1: castellano.
2: Claro.
1: No, también vivo. Sí, que está nerviosa. Bueno, ¿y qué? ¿Es la primera vez que estás en radio o me estoy equivocando?
2: Sí, primera vez, profesor Rona. Sí.
1: Ah, de razón, pues no, sí, estamos en radio, estamos a través de las redes sociales, ¿ya? Sí. Y acá te van a hacer memes seguramente, ¿ya? Pero bueno, lo importante, ¿cuál es tu nombre, me dijiste?
2: Iván Richard Palavicino Delgado.
1: Égole. Iván, dime, ¿qué te lleva a participar? ¿Por qué apuestas de participar, no, en esta contienda electoral, sabiendo, mira, lo que está pasando, ¿no? Muchas cositas negativas que va a salir, que salen de toda manera hasta el último día, ¿no? Y bueno, has apostado en este caso de ser candidato.
2: Sí, profesor Rona. Sí, precisamente, bueno, mi persona conoce los rincones del distrito de Villarrica. Tanto he estado por San Pedro Pichanás, la cuenca de Bocas, Puente Pocartambo, Río La Sal, que hago uno de mis trabajos desde esa carretera. Entonces, mis amigos agricultores me dicen, Iván, es tu oportunidad, y como hago carreteras, me dicen, es tu oportunidad para que puedas gestionar, ir de la mano con mi amigo Percy Bazán, y estar ahí fiscalizando, ¿no? Porque nuestros amigos agricultores sufren bastante, y más mis amigos de la cuenca de Bocas, que me dicen, Iván, es tu oportunidad de fiscalizar, y todos los presupuestos que llega se tiene que gastar, y es una cura de realidad que las máquinas que se mandan, como mencionó Percy, les manda y sin ni una gota de petróleo. Eso no es gestión política. Entonces ha llegado la hora que nuestro amigo Percy Bazán tome las riendas de ese partido político, y le que Dios y la población de Villarrica nos da la oportunidad, va a ser algo diferente el próximo año a partir del 1 de enero.
1: Dígole, me dices, haces carreteras, ¿cómo?
2: Sí,
1: ¿a título personal, empresarialmente?
2: Sí, particularmente porque extraigo madera también. Entonces,
1: eres el que valora la naturaleza.
2: No tanto, pero madera
1: la naturaleza.
2: No tanto así, porque son maderas reforestadas.
1: Ah, entonces sí, tienes que hablar completo, antes que yo piense lo contrario, Iván.
2: Sí. Es que no me termina.
1: Ahora dime, ¿hace carretera por eso, para que entres?
2: Para extraer la madera, y también servicios particulares también.
1: Pero eres operador, en todo caso, de maquinaria.
2: También lo manejo, ¿ya? Y también tengo mis máquinas, ¿no?
1: ¿Tienes máquinas? ¿Qué máquinas tienes?
2: Tractores Orúa.
1: Ah, caramba. Sí. ¿Es al servicio o es privado?
2: Es privado.
1: ¿Privado? Pero sí. ¿Hace servicio?
2: Sí, también. Sí. Está por eso
1: carretera por acá.
2: Sí, claro, también, sí. Por eso por eso conozco la realidad, la cruda realidad de los amigos agricultores, que tanto sufren y a veces...
1: ¿Has estado en San Pedro de Pichaná, me dices?
2: Sí, también en San Pedro de Pichaná.
1: ¿En Azulís has estado?
2: También, he caminado, he tenido la oportunidad de caminar hace 4 años hasta Supisú. Caminé casi 8 horas en lluvia.
1: ¿Mismo llegaste hasta Supisú?
2: Sí, he caminado hasta el mismo Supisú.
1: Sí, sí, largas.
2: Y entonces caminata. He visto la crueldad que... A mí le invito también a Runa, ahí es buena la caminata de vez en cuando. Buen físico.
1: De veras, si yo tuviera... La que tienes ahora usted, ¿no? Las habilidades y la facilidad de caminar, estén seguro que lo haría. Lamentablemente, por razones de salud, no puedo. ¿No?
2: Ah, ya, perdón.
1: No puedo. ¿Ya? Pero sí te digo que en mi experiencia laboral, he trabajado por 7 de junio, cuando no había carretera, ya, y ahí he caminado 6 horas, se caminaba full monte, desde Iscosasín a 7 de junio. Sí, he caminado, mi estimado Iván.
2: Sí, entonces.
1: He caminado un montón de veces.
2: Entonces, créame que no estoy mintiendo. La realidad es bien cruda.
1: Claro.
2: Han pasado años en ese siglo XXI y todavía padecemos con las carreteras, profesor Rona.
1: Uh-huh.
2: Es algo que a veces, en lo personal, me da un poco de tristeza a mis amigos agricultores nuevamente. Recalco que caminan y a veces ni siquiera pueden sacar sus productos.
1: Su producto, ¿no?
2: Porque ya el costo. Es demasiado.
1: Y conociendo esa realidad de Alto Supisú, por ejemplo, llegar, ¿qué planteas? ¿Qué sugieres en este caso allá a nivel de partido de llevar la propuesta? ¿Hacer la carretera, por ejemplo?
2: Correcto, sí. Mira, ahí es un tramo bien largo en kilometraje. Entonces ahí vamos a gestionar con las máquinas de acá del ejército, también convenios con la provincia y también con la región. Que es un tramo bien largo, que haciendo los convenios se pueden hacer realidad esas carreteras, profesor Ronald.
1: Sí, se puede hacer la carretera.
2: Sí, entonces, correcto, ¿no? Sí, sí. Esa es la decisión política que tiene, las ganas de trabajarnos también.

0: Bocas, igual también tiene un guaro que a veces no funciona. No
1: Sí,
0: funciona.
1: pues.
0: Varias veces mis amigos me cuentan que se han quedado en la mitad del guaro. Es una realidad cruda, pues se han pasado varios años, son 8 años que ya repito un abrir y cerrar los ojos y al final están ahí, el mismo guaro no funciona. Por eso conozco la realidad de mis amigos, los comuneros, las comunidades nativas.
1: Diego.
0: Y una bonita experiencia tuve cuando subí a Supisum. Tuve la oportunidad de compartir con mis amigos ahí. Me invitaron a este charqui de mono, profesor Ronald, lo cual sí, buenazo, bien, bien, bien, bien agradable, un charqui con su yuquita y muy, muy bueno.
1: Sí, pues, y totalmente que sí.
0: Hay buenas experiencias
1: Yo
0: que.
1: también conozco, Iván, esa parte. He trabajado en San Pedro Pichanás, he sido director del colegio.
0: Ah,
1: Por eso
0: ya,
1: conozco los
0: sí.
1: tres sectores.
0: Sí, ya, está.
1: Azuliza, Rodríguez y
0: Sí.
1: San Pedro, por eso te decía, era ahora. Pero bueno, qué gusto, ¿no? De que estés participando, ¿no? Y miren, hay algunos comentarios negativos por las redes, ¿ah? ¿Eh? No, de veras, acá no es promocionar ningún trabajo, ¿no? Sino dar a conocer, ¿no? De la experiencia y lo que vive. Esa es la idea, ¿no? Y ahora está apuntando como regidor, ¿ya? Y un comentario negativo que están realizando en este caso a través de las redes sociales. Pero bueno, eso me parece bien, ¿no? Apostar la juventud, apostar justamente por el bien, ¿no? De nuestro pueblo, que
0: Sí,
1: haya el cambio de nuestro pueblo, ¿no?
0: correcto.
1: ¿Qué edad tiene usted?
0: 40 años,
1: 40, no está tan joven, ya me estás alcanzando, ya
0: estamos
1: te voy
0: por
1: a pelar,
0: allá.
1: ¿ya? Gracias, Iván.
0: Muchas
1: Regresamos en este
0: gracias.
1: caso con tu compañera para escucharlo también ahí. ¿Qué te motiva? También la misma pregunta, ¿qué te motiva a participar por Somos Perú?
2: Me motiva porque yo estoy de las comunidades nativas, quiero apoyar a mi comunidad, no solamente mi cuenca, también todas las comunidades, apoyar mutuamente en todas las necesidades que se necesita en toda la cuenca de todos los anexos, de Machcabocás, Purús, Azupizú, viendo las realidades que se necesita de cada uno de ellos. Eso me motiva a estar participando en el Partido Democrático Somos Perú. También agradezco al señor Percy por esta oportunidad que me da a mi persona por llevarme en su lista,
1: ¿Qué te
2: estar
1: parece
0: ahí.
1: lo que se viene desarrollando, ¿no? En esta contienda? No, ahí han salido en el escenario muchísimas cosas, ahora están echando la culpa a otro partido, de por qué esto, por qué el otro. ¿Qué opinión se merece todo esto?
2: Siempre en la política siempre va a haber personas que no comparten con nosotras y están en desacuerdo en nuestros contornos, ¿no? Y no están prácticamente no piensa que nosotros no somos
1: No hay la
2: personas, no
1: capacidad.
2: hay la capacidad
1: ¿Eh?
2: de liderar, ¿no? De ser líderes.
1: École.
2: Ajá.
1: Pero usted tiene que demostrar que sí, las hay,
2: Que sí
1: ¿no?
2: podemos, nosotros sí tenemos esa capacidad de
1: De la
2: fiscalizar.
1: profesión que tiene usted.
2: Mi profesión soy bachiller de docente, pero no lo ejerzo por motivos que tengo mi negocio propio. Terminé en la UNDAC de la Universidad
1: ¿De acá de Villarrica?
2: de Villarrica, no, no, no, de Oxapampa.
1: Ya.
2: Yo terminé en el 2010.
1: Claro, pero estudiaste acá y después acá no, porque
2: Claro,
1: cerrado.
2: yo vivo acá, estudié acá, mi primaria estudié todo aquí, secundaria también. Después migré a Oxapampa porque ahí estaba la universidad, la UNDAC, y terminé ahí mi universidad. Tengo solamente bachiller, soy bachiller de
1: De primaria,
2: primaria,
1: ¿Y
2: primaria.
1: qué te falta para sacarla, el título?
2: El título.
1: Pero ya está próximo o todavía.
2: Estoy haciendo mi tesis para sustentar, pero eso tengo que viajar a Pasco. Siempre viajo a
1: Sí, es
2: Pasco,
1: caballero, Pascua,
2: ajá,
1: pues.
2: y
1: La
2: para
1: sede central.
2: sustentar mi tesis.
1: Vamos, ¿y
2: Ajá.
1: está más próximo, más cerca que lejos o qué?
2: Más cerca que
1: Más
2: lejos.
1: cerca que lejos. Está bien, tiene que sacar el título, pues.
2: Sí,
1: No,
2: exacto.
1: el quinteal es docente también, de
2: Ah,
1: carrera,
2: ya,
1: ¿no? Por
2: profesor.
1: eso hay que sacar el título y pues hacerse ejercer. Si no, la pregunta sería, ¿para qué has estudiado?
2: Exacto,
1: ¿Sí o
2: sí.
1: no? Tienes que ser frontales. Pero bueno,
2: Ajá.
1: gracias, Martín, por tu participación, ¿no? Y tus palabras. Y no hay que tenerle temor acá. Estos son equipos, ¿no? No, no, no, no muerden, el que muerde es el que habla. Bueno, sí. Gracias, llega, vamos a

0: Y regresamos con Percy Bazán de en esta oportunidad para conversar justamente también un poco más de todos los detalles, ¿no? Percy, estás llegando ya a la recta final, ¿no? Y la población, bueno, está participando, ¿no? Nos están comentando, algunos te dan la voz de aliento, como algunos también, ¿no? Aprovechan esta coyuntura y ponen otras cositas más, ¿no? Pero bueno, en un plano democrático es entendible que cada uno tiene su manera de pensar, ¿no? Pero yo sí les pido algo, ya podemos contradecirnos en las opiniones, una cosa, pero otra es ser malcriado, prepotente, y eso sí no lo vamos a aceptar para nada, ¿correcto? Aquel malcriado que quiere con sus palabras dar otra con las otras cosas, vamos a tomar otras medidas, pues, porque tampoco podemos aceptarlo. Bueno, Percy, te decía, la recta final, mi amigo.
1: Sí, sí, profesor Ronald, antes de continuar, y ya que estoy en su medio, yo quiero dirigirme a dos familias por dos noticias muy tristes, ¿no? Uno, al fallecimiento, pues, de nuestro gran amigo más conocido como Chambarito, que anoche hemos estado acompañando en el velorio. Mi más sentido a cada uno de los familiares y amistades, ¿no? Y también el día de hoy, pues, vemos por las redes con mucha tristeza el fallecimiento de un gran amigo de Villarrica, pues, nuestro amigo y hermano Teodoro Gavilán. De verdad, mi sentido pésame para toda la familia. Es un amigo que yo, pues, conocí que todos conocimos hace muchos años acá en Villarrica, yo desde muy joven, con el que he podido en alguna oportunidad también estar en política, en este caso en Fuerza Popular, que alguna vez yo también pude participar, ¿no? De verdad, me entristece mucho estas dos noticias. El pésame para cada una de las familias, y ya vamos a estar acompañándolos en el transcurso del día, profesor Ronald.
0: Sí, pues, de veras yo también quiero no compartir justamente este momento, ¿no? Como usted mencionaba, ¿no? La partida de estos días de nuestro amigo Chambarito, ¿eh? Yo me he encontrado, te comento, mi estimado, estos días justamente he estado yo en el seguro, que también tengo la atención médica, y el médico estaba atendiendo en su consultorio, sale la enfermera y me dice: profesor, sale la señora y entra usted. Ya dije, bacán, ¿no? Pero cuando sale la señora, no era la señora, era Chambarito, que sale él, ¿no? Con su shortcito, su yoke, su pelo grande. Y yo lo miro y me sonrío y lo cochineo. Le digo: Chambarito, le digo, mira que me han dicho la señora que sale la señora, te estoy confundiendo, te están confundiendo. Ya, pues, el pelo también tienes, hay que ser recortado. Lo he bromeado. Y enterarme de esta noticia, de veras, es una pena, ¿no? Unas cuantas horas que han pasado de ese momento, ¿no? De ese encuentro con Chambarito, y ahora nos dicen que partió también. De igual manera, a Teodoro Alejandro Gavilán Cárdenas, ¿no? Que ha tenido la muestra siempre de brindar el apoyo al magisterio de Villarrica. De veras que sí, ¿no? A sola firma, decían, ¿no? Cuando en su negocio se ocupaba, lo llegué a conocer a él. Conozco a su hermano, ¿no? Que estuvo también trabajando aquí en el Leopoldo Graus, después se fue a la Merced Chanchamayo, regresó Gavilán, ¿no? Con su negocio, y siempre metido también en el partido de Fuerza Popular, ¿no? Era uno de los representantes, que siempre compartíamos las bromas. Bueno, mi amigo, ¿qué te puedo decir? Desearte un feliz viaje, ¿no? De veras. Y de acá, de la familia de Radio Shalom, nuestras condolencias a toda la familia, ¿no? De que engloba a Gavilán, ¿no? A la familia Gavilán, a la familia Cárdenas. Nuestras sinceras condolencias de parte de la empresa radial Radio Shalom, y muy especial de parte de mi persona. Bueno, la vida continúa, ¿no? De veras, la vida continúa. Y nosotros tenemos que seguir. Pero sí, bastante doloroso, ¿no? De veras,

0: Son las 8 de la mañana, 8 de la mañana con 49 minutos. Qué noticia tan triste de veras. Bueno, vamos a continuar. Estamos en la entrevista con nuestro amigo Percy Bazán. Percy, bueno, una noticia que es bastante dolorosa, la partida de amistades, ¿no? Y Villarrica se va quedando corto con los amigos, ¿no?
1: Sí, profesor Ronald, ya vamos a estar acompañando a los familiares, ¿no? Saliendo quizás de aquí de la radio, ¿no? Bueno, bien, también continuando en este caso con los proyectos, también dirigirnos a nuestros hermanos ganaderos también del distrito de Villarrica, ¿no? Decirles que dentro de nuestros proyectos también está mejorar en este caso la genética de nuestro ganado, ¿no? Mejorar en este caso pues la producción de la leche, la producción de la carne, ¿no? También con proyectos poder mejorar los pastizales, ¿no? El pasto para poder de alguna u otra manera también pues garantizar de que nosotros sí estamos enfocados también en la ganadería, ¿no? Dado que toda la cuenca de San Juan de Cacazú hay bastante ganadería, donde ya también se ve muchas familias pues que han ya en este caso mejorado ya su genética, ¿no? Entonces eso es también algo muy importantísimo que nosotros nos comprometemos a trabajar, pero para ello tenemos que mejorar sus carreteras, tenemos nosotros que asegurar que sí o sí va a haber presupuesto, de tal manera que no se le va a poder pedir combustible, no se le va a pedir ni un galón de combustible, y nosotros vamos a hacer realidad ese sueño de todos nuestros hermanos agricultores de tener sus carreteras en buen estado y también de aperturar muchas carreteras que ya lo hemos mencionado. Ese es nuestro compromiso de todo el equipo, en este caso de Somos Perú con los cuatro corazones.
0: École. Ahora te está acompañando a mí, acaba de llegar al Johan, ¿no?
1: Sí.
0: Y qué bien, vamos a darle la bienvenida también al Johan. Ya es el primer regidor, aunque por ahí nos han estado reclamando, ¿no? En las redes sociales, no sé qué, nos dice, profesor, ¿y dónde está su primer regidor? Pero acaba de llegar a su pedido. Ya está con nosotros al Johan también para darnos sus palabras, por supuesto, en esta hermosa mañana, en esta entrevista repetida. Ahí está, como siempre, sus características al Johan. Alio, ¿qué tal?
2: Buenos días. Muy buenos días, profesor Ronald. Muy buenos días al público de Villarrica. Muchísimas gracias por la invitación. Sí, estamos aquí, y igual que todos los días, acompañando al señor Percy Bazán en este arduo trabajo que venimos realizando día a día, ¿no? Familia por familia. Y muchísimas gracias, profesor, por sacarnos en redes sociales para que nos conozcan, para que conozcan a los regidores y poder compartir un poco con la población de Villarrica esta campaña, ¿no? Tan bonita que se está realizando ahora, ¿no? Y de la cual somos partícipes, y verdad es bonito que la gente nos conozca no solamente en las calles sino también en redes sociales, ¿no?
0: Sí, pues, aunque a ver, sácame, aclárame. ¿Es cierto o falso? Me dicen que no está saliendo en todas las emisoras, porque hay una emisora que incluso te habría puesto una cierta cantidad y que con condiciones, si deseas, si no, chao, y te ha cerrado las puertas.
2: Bueno,
0: ¿es cierto o falso?
2: Bueno, a mí todavía no hay ninguna emisora que me haya cerrado las puertas, pero de repente hay alguien que, ¿no? O de repente hay ciertas emisoras que no nos están pasando, ¿no? Pero bueno, no hay ninguna que yo sepa hasta ahora, profesor.
0: Pero a nivel de partido, ya hablamos de partido, ¿eh?
2: No, creo que no. No, la organización que se da para salir en radio o en redes sociales, ¿no? Está siendo bastante compartida, pero hay actividades en las que a veces se cruzan, entonces no podemos llegar o salir todos los días, ¿no? Entonces es importante recalcarle a la población que siempre estamos haciendo actividades, ¿no? Y todas las mañanas a veces no es posible llegar a todas las radios, ¿no? Entonces a nosotros sí nos gustaría, pero a veces se cruzan los horarios, ¿no? Por eso es que vamos, siempre estamos ahora haciendo live, ¿no? Por las cuentas de Somos Perú Villarrica, y vamos a seguir haciéndolos para acercarnos a la población. Sí he escuchado algunos comentarios, profesor. Hicimos un live hace muchos días y no lo hemos vuelto a hacer, entonces nos están pidiendo, ¿no? Entonces de repente más tarde, por la tardecita, vamos a hacer otro para que la población se acerque más. Hay algunos, como usted sabe, algunos se ponen nerviosos cuando mandan comentarios de repente y quieren hacerlo en el mismo live, ¿no? Es interesante esa participación también de la ciudadanía.
0: Sí, pues indudablemente que sí. Pero me parece que eres diplomático, ¿ah? ¿Eh? De veras, mirándote a los ojos te leo y te digo, diplomático, no quiere decir frontal, ¿no?
2: Pero no hay que pelearse con nadie en esta vida.
0: Por eso que estás tratando de encina, ¿no? Por eso que yo te veo y digo, se está tratando de aparentar que no pasa nada.
2: Correcto.
0: Pero sí hay, ¿no? No. Pero bueno, vale ser de repente, como alguien me decía, más vale ser gallina que, ¿no?, que gallo.
2: Uy,
0: no. ¿Cierto o falso?
2: No sé. Yo no soy de la U tampoco, no.
0: De la U.
2: No tengo equipo.
0: Acá somos celeste de la DTA, por si acaso. Pero bueno, vale eso, ¿no? Evitar de repente, bueno, mi trabajo es hacerlo picar, pues, para que ustedes puedan sacarlo, ¿no?
2: Sí, lo entendemos.
0: Profesor. Así que no me miren con cara de pocos amigos tampoco, ¿eh? Bueno, regresamos entonces con Percy, gracias al más bien tu presencia. Ahí está el primer regidor, ¿eh? Para quienes lo han estado reclamando, la hinchada en especial.
2: Aquí estamos,
0: él
2: aquí
0: es
2: estamos.
0: Casado, por si acaso, ¿eh? Sí. Es soltero, ¿ya? Ahí lo hemos visto el otro día. Sí. Con el grillete, así que eres casado, así que no estén pensando las chicas de por ahí que están, ¿no?, entusiasmadas, está solterito el joven, nada. Bueno, vamos a regresar con Percy, ¿no?, que estamos terminando prácticamente la recta final, ¿eh? Estos días, el día jueves se termina a través de las radios, y el día, no, domingo de, día decisivo, se escoge quién va a representarnos. ¿Quién es, en este caso, nuestro candidato? Y usted tiene la responsabilidad. Por eso es importante que puedas escuchar, no a Ronald Quispe, no. Acá está el candidato Percy Bazán, están los señores regidores, han pedido la presencia de su primer regidor, ya está acá con nosotros, está la presencia de los regidores también. A ellos, no a Ronald. Este canal, esta radio, es para llevarlos a ellos, para que ustedes pueden escucharlo. Así que yo quiero escucharlo más a Percy, ya de lo que yo estoy hablando. Percy, vamos contigo.
1: Sí, profesor Ronald. Bueno, decirle a la población de Villarrica que prácticamente todos nuestros proyectos son viables, ¿no? Muchas veces yo veo comentarios negativos, pero créannos y créanme que nuestros proyectos que nosotros estamos planteando, todos son viables, todo se puede hacer realidad en Villarrica. Es por ello que nos hemos atrevido nuevamente a postular. Es la segunda vez que Percy Bazán está postulando, porque la mayoría de estos proyectos ya lo hemos dado en la campaña anterior, pero sin embargo, ni siquiera se han empezado. Y es por eso de que nuevamente estamos nosotros en esta carrera con la única intención de hacer realidad proyectos de envergadura para Villarrica, de ordenar nuestro distrito. Nuestro distrito tiene que ser bien ordenado. Si bien es cierto, se ha avanzado con pistas y veredas, pero necesitamos órdenes. Necesitamos que en este caso, las ordenanzas que ya existen se ejecuten para poder, pues, en este caso, no tener los perritos, por ejemplo, en la calle que hoy vemos, para poder tener nuestras calles libres, sin vehículos que estén mal estacionados, sin vehículos que estén descargando, pues, a cualquier hora del día, ¿no? Necesitamos una ciudad ordenada. Por eso es que es muy importante también que nosotros estamos planteando que vamos a recuperar los convenios que se tenía con Mincetur. Nosotros vamos a reactivar y recuperar el proyecto de municipios saludables, que era muy bueno para nuestro distrito de Villarrica. Lo vamos a hacer a través de la Gerencia de Desarrollo Humano, donde va a haber un presupuesto exclusivamente para trabajar estos proyectos, con la única intención de mejorar la calidad de vida de todos nuestros hermanos del distrito de Villarrica, de ser un distrito ordenado para que puedan nuestros turistas llegar, quedar sorprendidos y quieran quedarse en nuestro distrito, para poder nosotros hacer un trabajo prácticamente de concientización a toda nuestra población. Muy aparte de eso, cerrar las brechas con el tema de pistas y veredas en Villarrica, pero por gestión. Tenemos gobierno regional, tenemos Ministerio de Vivienda, tenemos también obras por impuesto que sí se puede traer proyectos a Villarrica, así como se hizo en la gestión 2015-2018, el agua y desagüe, por obra por impuestos por el BCP. De la misma manera podemos traer muchos proyectos también grandes de envergadura para Villarrica, por obras por impuestos, que ya se viene el día de hoy trabajando, que ya se viene, pues, desde ahora ya articulando, en este caso, con muchos profesionales de Villarrica que tienen estos contactos, ¿no? Entonces, eso es lo que Percy Bazán siempre está planteando, con propuestas, una vez más, vuelvo a repetir, son viables, no son de repente propuestas que estamos alucinando. En otros países ya existen este tipo de parques industriales, existen centros de interpretación o interpretativos también existen, ¿no? Quizás varía el nombre, pero ya existen este tipo de laboratorios en otros países. ¿Y por qué no podemos tenerlo nosotros? Si tenemos el presupuesto en muchos ministerios, solamente ¿qué hay que hacer? Hay que gestionar, ¿no? Eso es lo que nosotros proponemos. El tema, por ejemplo, de educación también es muy importantísimo. Yo lo dije en el debate, tenemos más de 64 millones trabados en el gobierno regional. Tenemos que destrabarlo. ¿Qué proyectos tenemos ahí? Tenemos el estadio, tenemos pistas y veredas de Leandro Andaluz, que es muy posible que se va a ejecutar, si se ejecuta este año o inicia a buena hora. De lo contrario, tenemos que exigir. Tenemos el colegio integrado, por ejemplo, de Ñagazú, por más de 15 millones de soles, que está en pleno expediente en estos momentos, que se tiene que dar continuidad. Se tiene también pistas y veredas en San Miguel de Neñas por 5 millones y medio, que se tiene que dar continuidad. Se tiene la casa de la mujer, se tiene las coberturas de colegios que ya lo están solicitando, que se tiene que dar continuidad. Todos estos presupuestos tienen que llegar a Villarrica de tal manera que nosotros vamos a poder sentirnos orgullosos y decir de que ahora sí nos está atendiendo el gobierno regional. Y a eso añadir de que tenemos que iniciar con nuevos proyectos, como son proyectos de saneamiento, por ejemplo, Puente Paucartambo, ¿qué necesita? Necesita su ampliación y mejoramiento de su agua y desagüe. ¿Qué más necesita? Necesita mejorar su infraestructura de su educación educativa. Necesitamos impulsar también allí el turismo, como es en este caso el Cerro La Sal, donde podemos nosotros hacer ahí un proyecto y tengamos también ahí un atractivo turístico, ¿no? En San Juan de Cacazú, su defensa ribereña, prioridad número uno prácticamente. De lo contrario, ¿cómo protegemos la vida de nuestros hermanos de San Juan de Cacazú? Pero estos proyectos nosotros lo queremos hacer enfocándolo al turismo. Sobre este proyecto ya le hemos dicho que vamos a plantear un malecón turístico que también es viable. Son viables estos proyectos, ¿no? El tema de la ampliación y mejoramiento de su agua y desagüe, porque San Juan de Cacazú también tiene colapsado su sistema. Inclusive el día de hoy no cuenta con una petar porque hace muchos años se lo ha llevado al río. Es un proyecto que está inclusive para liquidar, ¿no? Ninguna autoridad se ha preocupado en liquidar este proyecto en el gobierno regional. Tenemos que liquidarlo y de inmediato iniciar con los estudios para la ampliación y mejoramiento del agua y desagüe en San Juan de Cacazú. Son proyectos de prioridad que están dentro de nuestro plan de gobierno. Y nosotros prácticamente lo que estamos haciendo es comprometernos con la población, y es por ello que nosotros les pedimos, analicen bien la experiencia que se tiene, inclusive yo me atrevo a decir hasta la estabilidad familiar que uno tiene, es importante en una gestión, ¿no? Entonces, hermanos, hermanas del distrito de Villarrica, no olvidemos este 4 de octubre marcar los cuatro corazones de Somos Perú, y nosotros vamos a estar prácticamente más comprometidos que ustedes después de llegar a ganar estas contiendas electorales, que sabemos que va a ser así porque somos positivos. Vamos a hacer un trabajo desde el primer día que pase las elecciones, de tal manera que tenemos que estar ya preparados para nosotros iniciar con el primer trabajo, que es en este caso la transferencia de la municipalidad, porque tenemos que saber el estado real en el cual vamos a encontrar nuestra municipalidad, el estado de las maquinarias, el estado situacional de cada una de las gerencias, de cada uno de los proyectos, ¿no? Ese es nuestro compromiso. Por eso, una vez más repito, este 4 de octubre marquemos los cuatro corazones de Somos Perú.
0: Llegole. Ahora, me estaban preguntando por ahí del debate. ¿Quién ganó el debate? ¿No? Pero lo que sí hemos visto es la salida después del debate, porque yo estaba en la cobertura respectiva, ¿no? Y han salido pues alentados por sus militantes, ¿no? Por las calles principales de Villarrica. ¿Cómo lo toma usted, mi estimado Percy? Me dicen que usted habría sido uno de los ganadores de este debate.
1: Bueno, yo creo que la población es quien analiza, la población es quien en este caso pues da el resultado, vamos a decir así, de quién gana, ¿no? Pero nosotros nos hemos enfocado a dar nuestras propuestas reales, ¿no? En base a la realidad de Villarrica. Si bien es cierto, pues los tiempos han sido cortos, explicar un eje, por ejemplo, de desarrollo económico en 90 segundos, de verdad es muy, muy cortísimo, ¿no? Inclusive hace de que uno se ponga algo nervioso, porque querer resumirlo en poco tiempo pero lo hemos hecho, ¿no? A pesar de eso lo hemos hecho, hemos podido dar las propuestas más importantes para nuestro distrito de Villarrica, como es la innovación de la agricultura, como es en el tema, lo que es en este caso, pues, la educación, el turismo, ¿no? El tema de seguridad, que queremos hacer que nuestro Villarrica sea, pues, el distrito más, más seguro, la protección de nuestros bosques, que es muy importante, ¿no? La protección, en este caso, pues, de nuestras fuentes de agua, que es muy importante, que lo vamos a hacer, que está dentro de nuestro plan de gobierno, ¿no? Todos los ejes lo hemos nosotros expuesto de tal manera que yo considero de que hemos ganado este debate, porque hemos hecho las propuestas bien planteadas. No solamente hemos dicho vamos a hacer tal cosa, sino también lo hemos podido decir de dónde nosotros vamos a poder canalizar, en este caso, los presupuestos para sus respectivas ejecuciones.
0: Entonces se siente ganador, ¿no? Del desarrollo. Pero hubo uno de los contrincantes que, al finalizar, después que les han pedido la pregunta de cuál ha sido la manera, cómo han gestionado, ¿no?, su participación, los ha llamado mentirosos. No, a toditos, los mirando a todos los que están ahí, los ha llamado mentirosos.
1: Bueno, siempre hay un candidato que se dedica a atacar, ¿no? En cada contienda lo tenemos, por lo tanto, yo considero, bueno, pues, que es su estilo, y bueno, respeto yo también las opiniones.
0: Pero no tiene nada de asedero de la ciudad.
1: No, porque las propuestas, una vez más lo repito, son propuestas viables.
0: No, él se ha referido al gasto, no a lo invertido en esta campaña.
1: Bueno, él también, o sea, todos están haciendo, o sea, una campaña, hay que decirlo, una campaña cuesta, pero para eso uno se prepara, pues, ¿no? Uh-huh. Yo ya hice una campaña hace 4 años. Y si yo he sabido que voy a hacer una siguiente campaña, lógicamente me he tenido que preocupar en hacer, pues, una caja chica, y también nos hemos rodeado con muchas personas que de alguna u otra manera también nos dan el apoyo, ¿no? Hay muchas personas que ganan y te dicen, don Percy, pásame tu diseñito, ¿no? Quiero mandarte gigantografías o quiero mandarte llaveritos, ¿no? Entonces, de esa manera es que se hace la campaña, ¿no? De esa manera es que nosotros estamos trabajando, ¿no?
0: Híjole, Percy, pásame tu RUC para darte mi recibo con honorario. Ya me tienes que pagar, Pepe.
1: No, hay que también colaborar, profesor Román.
0: No, también, ¿no? Claro, ahí viene la pregunta: ¿cuánto cuesta una campaña, entonces? ¿Cuánto cuesta? ¿Cuánto más o menos?
1: Bueno, mucho, una campaña no cuesta menos de 30, de 40 mil soles.
0: ¿Usted invirtió esa cantidad?
1: Dependiendo de... No, bueno, no tanto esa cantidad. Mira, nosotros, por ejemplo, profesor Ronald, justamente por lo que no se ha tenido quizás mucho dinero, por ejemplo, no hemos hecho la apertura de campaña, porque en ese momento, pues, ya sabíamos que si hacemos una apertura no íbamos a hacer un buen cierre, ¿no? Uh-huh. Entonces dijimos, no, mejor concentrémonos en hacer un buen cierre, guardemos las balas, como se dice, ¿no? Y eso es lo que hemos hecho, ¿no? Porque no hemos tenido, pues, de repente ese presupuesto para poder nosotros asumir dos cierres de campaña en esta campaña.
0: ¿Y cuánto cuesta la presencia de los hermanos Curi?
1: Bueno, eso está entre un aproximado de, si no me equivoco, algo de 14 más o menos, pero lo hemos asumido también, pues, eso sucede, y lo dije ese día, eso sucede cuando nos unimos, pues, tres villarricenses, ¿no? Uh-huh. Donde cada uno de nosotros, pues, hace sus...
0: O sea, los tres han colaborado.
1: Hacen sus aportes y podemos traer un buen grupo, con la única intención de dejar un bonito recuerdo también, uh-huh, para nuestro distrito de Villarrica.
0: Ahora, la que va a pasar el día de hoy en Usapampa, también los tres están colaborando.
1: Bueno, ahí lo están asumiendo, en este caso, con la región, y también ahí, en este caso, los que van a ser, vamos a decirlo así, uh-huh, beneficiados con los votos de la provincia.
0: Pero usted, ¿no?, parte del partido también.
1: Sí, sí, también, de alguna otra manera nosotros estamos participando, estamos también haciendo presencia, ¿no? Y eso da realce también a un cierre.
0: Claro, por eso decía, si están colaborando entre los tres, en todos los escalones, ¿no?, se cierra bien, ¿no? Pero
1: claro.
0: Bueno, que bien, en todo caso, la pregunta que nos decía de la población, justamente, cuánto cuesta, ¿no?, la llegada, y siempre están en eso, en el ojo de la tormenta, donde dice, oye, pero viene un equipo, un grupo musical, que cuesta tanta plata, tiene, ¿no? Por eso, de repente, este candidato se atrevió a decir, mentirosos, porque no están informando, ¿no?, de cuánto en realidad les ha generado el gasto hasta el momento esta contienda electoral, ¿no? Eso es lo que nos plantea. El día jueves va a estar, ¿eh? Dice, profesor, voy a decir toda la verdad. Bueno, dice López, merecemos todo el respeto, ¿no? Ese día sí se lo vi, mirando a todos los candidatos, le llaman mentirosos. Te están engañando a la población. Ay, Dios mío. La pregunta también se lo hice al candidato George Velázquez. Y sonrió así, pues. Y usted ya está informado: 18.200, ¿no? Su gasto del FREPAP. ¿Cuánto? No me quieren decir ustedes cuánto han invertido en realidad. Pero sí, les voy a pasar mi recibo por honorarios. Me tienen que pagar. Ya que pagan tanta plata, ¿hay tanta plata? Pague, Pepe, por favor. Bueno, llegamos más bien a la parte final. Quiero escucharlo a Iván, a John, a Johan, de igual manera, como primer regidor que ha estado presente ya en varias oportunidades. Johan, tus palabras en este caso, aunque no despedida todavía, porque pienso tener todavía una más, ¿ah? ¿Ya? Pero del momento, porque el día de hoy nos vamos a Oxapampa, ¿o no nos vamos?
2: Nos vamos con toda la gente.
0: École,
2: ¿no? Sí. Bueno, a toda la población de Villarrica, ya que estamos a puertas de las elecciones, solamente decirles que confíen en este equipo político, confíen en nosotros, que vamos a hacer una muy buena gestión y vamos a hacer como regidores, fiscalizadores, para que se ejecute el presupuesto que el señor Percy Bazán está comprometiéndose a traer. Y vamos a ser nosotros muy responsables para hacer que ese gasto se realice para la actividad que se trajo. Entonces es importante que la población conozca que los regidores tienen funciones para hacer que eso se cumpla y tienen que estar pendientes de eso. La ciudadanía tiene que conocer en dónde se gasta el dinero que se trae de las gestiones que se hace, ¿no? O que en este caso va a ser el alcalde. Entonces invito a la población a marcar por los cuatro corazones de Somos Perú, pero no por solamente votar para este domingo, sino que se sumen a este equipo porque es el futuro de estos 4 años. Estos 4 años, profesor, que queremos que el distrito de Villarrica llegue a ser un distrito sostenible y con desarrollo.
0: Diego, de igual manera, por favor, el micrófono, sus palabras también ya. Y la primera presencia se puso nerviosa. Sí. Así que vamos a la siguiente, no, vamos a traer a Carlos para sacar el susto.
3: Es que primera vez, profesor, que estoy participando en la radio.
0: Sí, ¿no? Ajá. Siempre la primera vez es fatal, ¿no?
3: Sí. Después ya te acostumbras. Después poco a poco, ya
0: tu más suelda, ¿no?
3: Te desenvuelves mejor.
0: O sea, la siguiente tienes que venir para que
3: sí, ya, profesor.
0: Todo sufre la primera vez. Pero bueno, te agradezco más bien la presencia que a nuestros estudios. Y bueno, vas a como regidora, ¿no? Y tienes una chamba. Un trabajo como mujer, un trabajo también como Yanesha.
3: Exacto. ¿No?
0: Porque esta tierra es de los Yanesha.
3: De los Yaneshas.
0: ¿No? Y se están olvidando. Yo he discrepado bastante con nuestros hermanos de acá de Ñagazú, ya, porque en cierto momento me pidieron del mismo Ministerio de Educación un eslogan, un jingle, y quise ir. Fui allá, en idioma, yo no sé hablar. Fui, dije, allá en Ñagazú. Empecé a preguntar, ¿sabes qué? Llegué hasta el profesor, me pidieron el profesor que hable. El profesor es el que sabe. Y ustedes se está perdiendo.
3: Sí.
0: Menos mal que ahora todavía ya se está recuperando en algo. Creo que las críticas ha valido, ¿no? Hoy en día ya vemos Masato, por ejemplo, vendiendo en el mercado.
3: En el mercado.
0: Hay 2-3 puntos, ¿no?
3: Sí, sí, sí.
0: No había anteriormente, ¿te das cuenta? En Ñagazú también hay un punto de venta, por ejemplo, de Masato.
3: Sí.
0: Ya eso me alegra. Porque comparativamente al otro sector, ¿no? De Pichanaki, por ejemplo, todos los sectores juegan pelota con su Kushma. Organiza el campeonato, no, de los hermanos ahí, Ashaningas, juegan con su Kushma, pelota. Exacto. Ahí de calzo, Masato ni vuelta a quedar, de variedad. Entonces eso sí tenemos que recuperar, está en tu chamba, tu trabajo como exacto mujer que no puedes llegar, ¿no? Mira qué compromiso tan grande que estás llevando, ¿eh? Así que tú, te escuchamos.
3: Antes de todo, como ya dijimos, es un arduo trabajo que estamos avanzando poco a poco, solamente falta días nomás para las elecciones, y creo que toda la población en general y todas mis comunidades que apuesten por nosotros, por este Partido Democrático Somos Perú, este 4 de octubre marquemos los 4 corazones para el bienestar y el futuro de nuestro Villarrica.
0: Que vas con compromisos.
3: Con compromisos.
0: Con responsabilidad.
3: Con responsabilidad.
0: Vamos con Iván. Iván, de igual manera, tus palabras finales.
4: Muchas gracias, profe. El tiempo es muy corto acá en la radio, profe. Sí, pues. Quería comentarles en este recorrido que estamos haciendo por todo el distrito de Villarrica, todas las personas nos dan un sueño, sueñan, dice, con una Villarrica más limpia, una Villarrica, y anhelan también con su carretera, sueñan con una carretera, las comunidades nativas, con su local comunal, con una Villarrica más segura, y por qué no también los jóvenes. Los jóvenes que quieren una oportunidad más, porque se van afuera, porque no tienen esa oportunidad. Nosotros acá, con la gestión de nuestro amigo Percy Bazán, con la gestión de nuestro amigo Edwin Díaz y con la gestión de nuestro amigo John Inga, los tres hijos de Villarrica, vamos a hacer realidad sus sueños. Están anhelados su carretera, sus postas comunales, su local comunal, y están anhelados sus carreteras. Profesor, en ese sentido invitamos a toda la población de Villarrica, los anexos, los centros poblados, que confíen en ese gran grupo político Somos Perú, y que este 4 de octubre marquemos los cuatro corazones. Muchas gracias, profesor.
0: Bien,
4: muchas
0: gracias, gracias a ti también, Iván, cada uno, por estar en nuestros estudios, por supuesto, ¿no? Acá me dice que colabore el profesor Ronald, dice, a Somos Perú. Y ya no quieren mi RH. Bueno, Percy, de igual manera, lamentablemente el tiempo es nuestro peor enemigo. Te escuchamos.
1: Sí, profesor Ronald. Bueno, antes de despedirme, igual saludar nuevamente a toda la población de Villarrica, a todos nuestros hermanos y hermanas del adulto mayor. Un fuerte abrazo para cada uno de ustedes, a nuestros hermanos y hermanas discapacitados igualmente, un fuerte abrazo para cada uno de ustedes. Créanos que ahora sí van a ser atendidos, ¿no? Igualmente, pues, a nuestros hermanos de los centros poblados, los anexos, las comunidades, ¿no? Ahora toca descentralizar el presupuesto de tal manera que todos seamos atendidos, porque lo dije también en el debate. Los tres centros poblados, los anexos y las comunidades son prácticamente los hijos de Villarrica y ahora van a ser bien atendidos. Súmense a este proyecto, no les voy a decir apóyenos, lo que yo les voy a decir es súmense a estos proyectos que hemos mencionado en todos nuestros ejes para el distrito de Villarrica. Son proyectos viables. Percy Bazán es innovador. Percy Bazán ha hecho sus propuestas de tal manera que ya lo hemos nosotros conversado con muchos profesionales de Villarrica, y esta va a ser la oportunidad que se va a ver a muchos profesionales de Villarrica trabajando por Villarrica, muchos profesionales que van a regresar de otros lugares, que han nacido acá, que están ejerciendo sus carreras en otros lados, pero ahora ya nos estamos contactando de tal manera que van a conformar ellos esta mesa técnica que vamos a hacer acá en Villarrica, para desde ahí solucionar todos los problemas que se tienen en Villarrica. Una vez más les pido sumarse a este proyecto marcando los cuatro corazones de Somos Perú, y bueno, esperamos, profesor Ronald, que de repente mañana también nos pueda dar un espacio para poder ya despedirnos de esta campaña. Gracias.
0: Bueno, mis amigos, nosotros terminamos ya por las redes sociales y nos quedamos en el 104.5.

0: Bueno, mis amigos, son las 9 de la mañana con 22 minutos. 9 de la mañana con 22 minutos. Bueno, después de la entrevista con Percy Bazán, vamos a enlazarnos también lo que el día de ayer tuvimos la entrevista aquí en nuestros, no en nuestros estudios, sino en su local, con el candidato Yor Velázquez. Escuchemos lo que dijo.
1: Ya en nuestra página www.radiosalumbro.com, de igual manera a través de las redes sociales, vía Facebook, que nos encontramos en Radio Shalom Perú. Y por supuesto también nos enganchamos a la emisora ya 104.5 Radio Shalom, para que a través de los tres estilos de trabajo podamos llegar en esta entrevista ya programado el día de hoy para escuchar justamente ya a escasos días, ¿no?, de terminar, el día jueves termina prácticamente las entrevistas con los candidatos, ¿no? Y el día domingo la población tendrá que sacar sus propias conclusiones y tendremos ya una respuesta entre 4 a 5 de la tarde, quién es, en este caso, quien nos vaya a representar estos 4 años, ¿no?, como alcalde del distrito de Villarrica. De igual manera, ya las consultas, los pedidos de repente, con todo gusto, ya ahí a través de los números telefónicos que manejamos. Ya, y la plataforma a través, en este caso, del Facebook, a través de sus mensajes. Bueno, en esta oportunidad hemos podido establecer, en este caso, la entrevista el día de ayer, a minutos antes de iniciar el debate programado por los estudiantes de la Universidad Nacional Mayor de San Marcos, ante los cuales ya hemos podido conversar con el candidato Yor Velázquez de la agrupación política FREPAP para tener el día de hoy esta entrevista. Vamos a conversar con él, estamos en su local de campaña, ya, y vemos el movimiento, porque el día de hoy tengo entendido que se va también a Oxapampa, al cierre de campaña de Oxapampa, y el día de mañana estaría realizando aquí en Villarrica. Pero vamos a conversar con Yor. Yor, ¿qué tal? Buenos días, bienvenido a nuestro espacio.
2: Buen día, ¿qué tal? Buenos días. Muchas gracias por el espacio. Sí, definitivamente estamos ahorita con bastantes cositas en la agenda, ya por ser el último día antes de nuestro cierre de campaña. Pero con todo gusto, dispuesto a poder responder las preguntas, las inquietudes.
1: El día de ayer en el debate, no, me gustaría escuchar tu apreciación. ¿Qué apreciación se ha podido usted escuchar ahora a los candidatos, ¿no?
2: Sí, más que un debate, ha sido un espacio en el cual el candidato ha podido dar a conocer sus propuestas respecto a las preguntas puntuales que nos han hecho, ¿no? Fueron 6 preguntas, más la pregunta de la ciudadanía y, bueno, propiamente de la del representante de la universidad. En ese sentido, creo yo que ha sido un espacio para dar a conocer la forma de cómo un candidato puede responder. De nuestro escenario, no hemos podido hacer de repente preguntas a otro candidato sobre tal vez algún tema puntual, no se ha contemplado esa parte, pero creo yo estas 3 horas, alrededor de 3 horas que se ha dado para la población, va a servir como para que la población tome una decisión concienzuda y pueda evaluar a su mejor candidato para el distrito de Villarrica.
1: Faltó en todo caso de repente a los organizadores prever una,
2: ¿no?, pregunta de candidato, ¿no?
1: Sí.
2: Pues ha sido interesante también.
1: En 9 de la mañana justamente otro de los candidatos nos mencionaba eso, ¿no? Hemos podido conversar con uno de ellos, incluso en la última parte, ya cuando le han pedido los estudiantes en relación a cómo han ido desarrollando toda su campaña, se atrevió a decir que todos los candidatos son, ¿no?, mentirosos, es el término que ha utilizado, y que estarían engañando en función a cómo han podido informar. ¿Cómo lo ha tomado usted esta apreciación?
2: Bueno, no podría decir exactamente lo mismo, solamente sí que a lo largo quizás de la experiencia en diferentes gobiernos se ha demostrado que han habido muchas promesas que no se han podido cumplir. A lo mejor por ahí la población atribuye, ¿no?, el concepto de mentirosos a los candidatos o a los alcaldes en general o a los políticos en general. Pero la política no es para mentir, no es para robar, no es para engañar, no es para jugarse con la ilusión de la sociedad, sino que hay cosas que la municipalidad o desde un gobierno municipal se puede hacer y hay otras que no se pueden hacer. En aquellas, por ejemplo, lo del tema del hospital o del tema del estadio municipal, son competencias que ahorita mismo están en manos del gobierno regional. Para poder resolver todo esto es necesario entender la magnitud del problema, una mesa técnica y a partir de ello empezar a conocer el problema al milímetro y la población transparentar. cosa que la población también entienda, ah, ok, el alcalde no nos está diciendo una mentira, ¿no? Entonces, por ahí creo que lo que faltó sería ese espacio más cercano entre autoridad y su población.
3: O sea, que usted piensa que lo que le ha mentido es la razón de todo esto, lo que nos está
2: de la experiencia. Pienso que sí.
3: Ya. También agregaba infusión a los gastos ahora de campaña.
2: Ah, sí, ha habido una pregunta interesante ahí.
3: Claro, porque hay muchos que aparentemente están haciéndolo muy, no estrictamente lo necesario, y hay otros que lo están haciendo muy pomposamente. ¿A eso no creo que se haya referido este candidato?
2: Tal vez sí, tal vez no, no lo sé, pero en general, ¿no? Creo que esa pregunta a muchos les ha dejado como que les agarró de sorpresa. Pero bueno, no habría por qué agarrar de sorpresa, porque el que lleva su contabilidad, el que sabe que lo que está haciendo es tal, entonces, por ejemplo, ¿no? Cuando me tocó a mí mi turno de responder cuál es mi fuente de financiamiento, yo dije de manera clara, ¿no? Que nuestra fuente de financiamiento es la venta de comidas y la rifa que hemos hecho el pasado primero de septiembre. Con esas dos fuentes es que nos financiamos y hemos hecho toda nuestra campaña.
3: 18.000 creo que...
2: 18.200. Sí, pues, creo que hasta bueno. Nuestro primer informe hemos hecho 11.000 tantos, y la diferencia en este próximo informe es... Todo eso se transparenta en el portal de transparencia. Sí,
3: creo que ahora tienen que informar, ¿no?
2: Sí, se va a tener que declarar.
3: Pero bueno, ahora dentro de los temas también que se ha planteado, me pareció muy interesante tu participación, ¿no? En los temas de la coyuntura, ¿no? De cómo poder mejorar en función a nuestra juventud. Si nos puedes explicar un poco más.
2: Sí, mira, yo creo que la participación de la juventud es clave en el desarrollo del distrito. Los jóvenes tienen a veces hasta talentos naturales, podría decir, como para poder destacar en algunos escenarios, algunos con la gastronomía, otros con el tema del arte, la cultura o el deporte. Pero cuando no hay espacios en el cual estos jóvenes pueden expresarse o no hay el respaldo de la autoridad, esa emoción que tienen con el pasar de los años se va terminando. Entonces, desde nuestro escenario, en un eventual gobierno, nosotros queremos trabajar de cerca con la juventud, incluso a los más destacados, a los más inteligentes, por decirlo de alguna forma, todos tienen capacidad, pero hay unos que destacan más. A los más destacados, darles oportunidades, que comprendan cómo funciona el aparato estatal, que comprendan cómo funciona un gobierno local, un gobierno de centro poblado, para que cuando nosotros nos vayamos, alguien pueda decir, oiga, sí, estoy preparado para asumir este puesto, estoy preparado, quiero representar a mi pueblo, quiero representar a mi distrito. En ese sentido es importantísimo la participación del joven en la política. En el mundo del emprendimiento, de ser empresario, también. Si el joven siempre está de repente pensando en solo trabajar para alguien, nunca se aventura dentro del mundo empresarial. ¿Cuándo aprende todo esto? Cuando quizás le viene un azote muy fuerte, pierde dinero y recién dice, no, bueno, tengo que hacer la cosa de manera diferente. Pero ese es el parte del proceso. La idea es tener una claridad. ¿Qué quiero ser en mi vida? ¿Hacia dónde estoy yendo? Y ahí también es la participación de la juventud. Ellos van a ser los próximos que dominen la economía de nuestro distrito, los próximos administradores de un gobierno.
3: ¿Y cuál es la propuesta de usted en función a ello? Va a mencionar los primeros alumnos. Ya, pero sí. ¿Qué le vas a dar? ¿Becas? Maestrías, estudios, oportunidades de trabajo.
2: Sí, respecto a los más destacados, por ejemplo, de los colegios, vamos a hacer convenios para que ellos puedan tener becas. Incluso acá la misma San Marcos, ¿no? Tiene dificultad en los alumnos. Respecto a los más destacados, digamos, en el mundo del emprendimiento, van a tener participaciones para poder, o sea, becas para poder llevarles quizá a Colombia, para que se especialicen mucho más en café, o Brasil, para que conozcan mucho más. Cuando ellos miran nuevos mundos, nuevos horizontes, nuevas experiencias, la mentalidad se les abre mucho más. Con esos conocimientos, volverán acá a Villarrica, pero volverán como los próximos entrenadores, como los próximos guías, como alguien que dice, oye, ¿sabes qué? He visto esta experiencia, sé que produce, sé que es rentable, sé que se puede hacer muchas cosas e impulsar. Y así, en esa parte de la municipalidad necesita cumplir un rol muy importante.
3: Ahora, pero... definamos en qué nivel, en este caso, inicial, primaria, secundaria, universidad, instituto, ¿a cuál de ellos estás apuntando?
2: Con los jóvenes destacados de la secundaria, cuarto, quinto año secundaria, para que puedan estudiar una carrera profesional. Con los que ya están estudiando una carrera profesional y están a punto de terminar, también van a haber destacados para que se desempeñen laboralmente y conozcan nuevas experiencias dentro de su rubro profesional. Y también incluso, ¿no? Hay personas que no han estudiado carreras universitarias o no tienen ningún grado técnico, pero son hábiles. Algunos se dedican a la manualidad, a la artesanía y necesitan participar. Para ellos vamos a establecer ciertas ferias donde pueden conocer. Si a Villarrica lo convertimos en un destino turístico, no solo de talla nacional sino internacional, van a llegar acá a Villarrica. Si aquí se hacen ferias, van a tener la oportunidad de exponer sus productos. Necesitamos organizarlos, aquellos emprendedores, y que un día, mañana más tarde, puedan promover sus productos a otros lugares, conseguirle nuevos mercados. Si resuelven su economía, la vida mejora.
3: Ahora, uno de los temas que ha pasado culturalmente en el momento de un candidato que está inhabilitado, que le habría propuesto ser gerente, y acá viene la pregunta, ¿no? Para ser gerente, por ejemplo, tiene que tener una serie de condiciones, un perfil
2: técnico.
3: Y también, en este caso, su currículo, que es experiencia, ¿no? Correcto. Creo que le piden entre 4, 5, 3 años, si no me equivoco. Pero vamos a esto. Experiencia.
2: Sí, sí.
3: 4 años. ¿Usted le va a dar las oportunidades a los jóvenes, en este caso profesionales, a que tengan esa experiencia en la municipalidad?
2: Miren, dentro de los cargos de gerencias y subgerencias son cargos de confianza. Desde nuestro gobierno, nosotros necesitamos personas con un perfil técnico, pero también con un perfil moral, ¿ya? Con la finalidad de que el conocimiento técnico se articule para poder trabajar por la sociedad. Esos son respecto a los cargos de gerencia y sugerencias. La oportunidad para los ciudadanos que de repente han terminado su carrera profesional y no tienen experiencia, la municipalidad va a abrir las puertas. Nosotros, yo quiero trabajar con los ciudadanos de Villarrica. Mucho tiempo se ha habido este rumor, ¿no?, de que en Villarrica pareciera que no hubieran profesionales. Pero no es que no hay, sino quizás simplemente no se ha dado la oportunidad. Desde nuestro eventual gobierno queremos darles la oportunidad y trabajar junto con ellos. Los que se alinean a la metodología, alineamiento del servicio a la sociedad, perfecto, seguiremos trabajando. Y aquellos que no, que quiebran, que fallan, tampoco no los voy a consentir. Aún así sean gerentes, aún así sean personales incluso de confianza, no voy a consentir.
3: Claro, la pregunta era más por la experiencia.
2: Se
3: da la oportunidad a los jóvenes, ¿no?
2: Claro.
3: Pero yo sé que en este caso los cargos de confianza, de gerentes, de subgerentes, es un cargo de confianza. Pero también está la norma, ¿no? Establece ciertos perfiles que tiene que manejar.
2: Claro, obviamente.
3: Muy aparte de las otras que puede complementarse que ya usted va a poner. Pero eso no es la pregunta. Sino darle la oportunidad a los jóvenes, como ahora hemos podido ver, por ejemplo, en la gestión actual del alcalde, hay muchísimos jóvenes de acá de Villarrica que están trabajando. Por eso le decía, usted le va a dar la facilidad a nuestros jóvenes en las diferentes áreas que tiene, no directamente acá de Villarrica, porque normalmente traen de fuera también, de Villarrica me refiero. ¿Le va a dar usted la oportunidad?
2: Sí, va a haber oportunidad para los jóvenes de Villarrica. Repito nada más que para ostentar un cargo de como gerencia se necesita experiencia, y yo pido perfil profesional y también perfil técnico, porque tenemos que avanzar. Villarrica se tiene que construir. Puede haber un muchacho, un joven que de repente no sea muy pueda tener un buen currículo, pero si nunca ocupó un puesto, por ejemplo, de subgerencia o de gerencia, no podría estar en una gerencia, porque sería vamos a retrasarnos. Y dentro de la gerencia yo necesito personas que sean rápidas, que puedan tomar los problemas, resolverlos rápidamente y dar una respuesta a la ciudadanía. Tiene que convertirse en un gobierno ágil. En ese sentido, para los puestos de gerencia, no es que se va a poner a dedo, no, tampoco es lo que me acompañaron, digamos, en campaña, van a tener hoy, sabes que un puesto garantizado ahí. No, necesitamos sí o sí hacer que el trabajo sea responsable y de la talla para resolver los problemas.
3: Yo que toques ese tema, en todo caso, ¿usted garantiza que tu gerente va a ser de Villarrica?
2: Los gerentes, yo voy a hacer una convocatoria, no todos los gerentes, ahorita necesitamos con algún gerente municipal que sí o sí tenga experiencia, pero también tenga un perfil moral. Entonces, yo lo tengo ahorita mismo, ¿sabes qué? ¿Quién va a ser mi gerente? Pero sí van a haber personas de Villarrica que darán la talla para poder formar parte del equipo técnico, o sea, equipo de gerentes o subgerentes, que puedan ayudarnos a resolver los problemas de forma rápida, de forma práctica. En ese sentido, las oportunidades que van a estar para Villarrica son para trabajar quizá en otras áreas, con la finalidad de que ganen experiencia y mañana más tarde ellos puedan ostentar los siguientes cargos de gerente, subgerente. Y más bien, el mensaje que quiero transmitir es que hay en oportunidades. La municipalidad no es una agencia de empleo. La municipalidad debe ser la agencia articuladora para que los emprendedores en los diferentes sectores puedan desarrollarse. Así, cuando se acabe la municipalidad o cuando se acabe la gestión en un elector gobierno nuestro, ellos no necesiten de una municipalidad, sino que crezcan por sus medios, crezcan económicamente, sin dependencia de la municipalidad. Eso es lo que queremos construir.
3: Bueno, yo tengo muchos años ya en el mundo de la comunicación, ¿no? Y lamentablemente lo que ha ido pasando por las municipalidades es que termina, ¿no?, su tiempo que ha estado como alcalde y se quedan a trabajar los trabajadores permanentes, no de una forma permanente. Casi consiguen una estabilidad, ¿no? Que es difícil de sacar. A la altura, a la fecha, sin aras de equivocarme, quedarían por medio entre 20 a 30, ya que sea 40 espacios. Pero hay mucha gente que te está acompañando y que posiblemente también esté pensando, yo voy a llegar a la alcaldía, yo sé que le apoyo y me va a dar un puesto de trabajo.
2: Ninguna de las personas que me están acompañando tienen garantizado un puesto de trabajo. Yo fui muy ético con todos ellos, y se los dije. Aquí sí trabajamos en el PREVAP, estamos trabajando porque queremos hacer las cosas de manera correcta. Y hay personas que definitivamente llegaron al PREVAP, pero ellos no hacen de corazón. No hay ningún compromiso de por medio. Y quiero hacer las cosas de forma correcta. ¿Se entiende?
3: Porque no está,
2: nadie está comprometido por nada.
3: Como lo decía Paula, la misma experiencia que se tiene, ¿no?
2: Claro.
3: Porque el espacio está poquísimo. Yo sé que, por ejemplo, trabajar como alcalde, tienes que tener el apoyo de tu gente, ¿no? Y al tener dividido ya trabajadores de gestiones anteriores, por ahí alguien siempre daña la gestión.
2: Pero
3: ahora se ha vuelto en este caso un colador. Sale toda la información, sale de acá, sale de allá, y no se puede tapar porque lamentablemente, vuelvo a decir, hay diferentes partidos políticos que se han ido quedando, ¿no? Y eso lo va, en todo caso, en la eventual oportunidad que usted puede llegar a ser alcalde, la vas a tener que pasar. A eso me refería.
2: Sí, incluso hay personas que ahora mismo ya son nombrados dentro de la municipalidad. Hay otros que tienen contratos permanentes.

0: sea de la sociedad, necesitamos ordenar ahí. Eso no, no voy a consentir.
1: No, hay un arduo trabajo, ¿eh? Sí, lamentablemente, sí, como hay derechos también y hay deberes, ¿no?
0: Correcto.
1: Bastante complicado. Ya en una anterior oportunidad, cuando se quedaban permanentemente, hubo alcaldes que los retiraron. Pero vía proceso judicial, han tenido que reclamar, claro, y han tenido que pagar. Desde el primer día que han dejado, le han pagado todo.
0: Por esa razón, yo lo que busco no es agarrar y poner un montón de gente que sabes que ustedes se van y viene otra gente. No. Lo que yo busco es gente que trabaje por Villarrica. Que de forma sincera y consciente ponga a su disposición para poder construir Villarrica que todos queremos. Si hemos tenido experiencias negativas, hemos tenido experiencias donde no se han atendido de la forma como debería ser, yo voy a tener que conversar con todos los trabajadores. El primer día de la gestión nada más, tendré que conversar con todos. Aquí somos un equipo y tenemos que trabajar. Pero si no están en la predisposición de trabajar, entonces no vamos a sumar a Villarrica. Y se transparentará y se dará a conocer. Pero la población necesita un gobierno cercano. Así que desde ahí, mi compromiso es con la población. No con personas que han caminado en mi campaña con banderitas, no con personas que han puesto su carro, no, no, no. Aquí toda la gente que ves afuera y que hoy está sumándose al trabajo, son gente que lo hace por convicción. Ese es el tipo de gobierno que necesitamos.
1: Y si hubiera, en este caso, trabajador que está actuando de otra manera, ¿qué va a hacer usted? ¿Lo saca?
0: Intervenirlo, claro. Porque no se puede aprovechar. Vamos a la municipalidad para resolver un problema social y para representar y ayudar a la sociedad. Si hay alguien que está aprovechándose ilícitamente de un cargo, de un puesto o del dinero del pueblo, no, no lo voy a permitir. Necesitamos hacer las cosas de forma correcta.
1: Perfecto. Ahora, pasemos al otro, a la universidad en este caso. Tenemos una universidad que ha costado esfuerzo, trabajo, y hoy en día está pidiendo, ya tienen terrenos también, y está pidiendo justamente que sea pueda ver la manera de cómo construir. ¿Cómo ve usted acerca de este tema?
0: Definitivamente es una necesidad. Villarrica necesita una ciudad universitaria. Pero también hay que entender que ahora mismo la universidad es como un bebé. Metafóricamente hablando, es como un recién nacido. Todavía no puede correr, no puede desarrollarse por sí mismo. Necesita el apoyo de la municipalidad, necesita el apoyo quizás de los colegios, de otros sectores para articular y permitir que la municipalidad esté aquí, en Villarrica. Mientras tanto, los jóvenes ir estudiando. Pero para que se construya una ciudad universitaria, necesitamos sí o sí que más personas, más jóvenes, conozcan que aquí en Villarrica hay la municipalidad. Perdón, hay la universidad. Ese trabajo tenemos que hacerlo. A través de la municipalidad vamos a difundir mucho más. Que Iscoasacín se entere de que aquí hay una universidad. Que Bermúdez, que Constitución, que Puente Pocatamo y todos los alrededores se enteren. Cuando ellos se enteran que aquí hay la San Marcos, ellos van a venir a postular y van a estudiar dentro de la San Marcos, aquí en Villarrica. El día en que la San Marcos vea que hay unos 2.000, 2.500 o 3.000 alumnos, no va a haber necesidad ni siquiera de decir, oye, ¿sabes qué? Necesitamos construir una ciudad. Ellos mismos van a venir y construirán la ciudad universitaria. Pero ahorita mismo, que nosotros, como vamos a suponer, en un momento del gobierno, como gobierno, no podríamos predisponer un presupuesto para poder construir la ciudad universitaria, porque nuestros recursos no alcanzarían. Pero eso no significa que tengamos que dejarlo ahí, no, no, tenemos que gestionar. Y yo voy a poner toda mi predisposición junto al equipo para hacer que la San Marcos nos ayude y que aquí en Villarrica se construya esa ansiada universidad.
1: Híjole. No sé si conoces en este caso los convenios que han realizado la San Marcos con la municipalidad y el gobierno regional.
0: Sí, conozco a grandes rasgos para permitir que los profesores de planta, o sea, directamente a San Marcos, vengan aquí a Villarrica y ellos sean quienes enseñen a los estudiantes. Pero uno de sus convenios creo que se vence ya este fin de año. Así que el nuevo gobierno va a tener que firmar un nuevo convenio para ver de qué manera le pueda solventar a los profesores de planta. Pero ahí es donde está el soporte que debería dar en la municipalidad. Y no solamente formaremos parte con la municipalidad, sino también aquí involucraremos quizá a los colegios, al gobierno regional, a la municipalidad provincial, porque es una necesidad. O sea, tener a San Marcos aquí en Villarrica es un privilegio. Y creo que para nadie eso es una noticia, sino es ahora es asumir tu responsabilidad.
1: Te mencionaba este del convenio, porque se firma esto, el convenio en primer lugar con la SAMA, la rectora estuvo acá en Villarrica y se comprometió a la parte pedagógica, la parte académica, y hasta el momento lo ha ido cumpliendo. El gobierno regional, en vez

0: y funciona la infraestructura, lo macro, lo grande. Y Villarrica, lo micro, lo que quedaba en este caso de acuerdo a su presupuesto que se daba. Lamentablemente, la región no ha cumplido. ¿Por qué encontrar falencias si acá de repente por sus errores? Porque el terreno, lamentablemente, o la infraestructura donde se había previsto, está en litigio. No es, ha pasado ya con la claridad de donación a la San Marcos, sino que está en litigio. Ese convenio que usted dice que se vence, es el convenio en este caso la universidad con el Poder Judicial. Que se vence, le ha dado en este caso 5 años, cada 5 años debe de renovar, porque no es propiedad de la San Marcos, es emprestada nada más. Es cierto que el próximo año tiene que renovar el convenio, necesariamente, ¿no? Y ojalá más bien pueda ganar al propietario del Estado y pueda pasar, ¿no? Y es justamente el propietario Miguel Quispe, el candidato regional ahora, ¿no? Y yo tenía una entrevista con él y él se comprometió, me dijo, yo quisiera llegar a Villarrica, comprometerme, ya si es que gano algo al Estado, regresa a mi propiedad, de todas maneras pongo en consideración que pueda funcionar esa cosa, pero ya bajo convenio. Y si pierdo, me gustaría que la universidad también las asume. Pero eso sí, tienen que apurarse, porque detrás de ese terreno hay muchas otras instituciones también que están pidiendo. A eso, de repente, ¿usted lo va a poder viabilizar, agilizar sí, de repente esos convenios?
1: Una vez asumido el cargo, necesito conversar con los actores directos para poder encontrar una solución. Pero definitivamente necesitamos que nuestros jóvenes estudiantes tengan aquí en Villarrica. Eso no solamente mejora la calidad educativa, el profesionalismo, sino que también mejora el desarrollo económico, porque van a haber en muchos lugares. Así que, con total compromiso para asumir con los actores responsables, sí, con ahora harás de un mejor futuro.
0: Te acabo de escuchar que vas a promocionar, ¿no? ¿Crees que anteriormente no se ha promocionado? ¿No se ha dado?
1: Mire, probablemente se haya promocionado, pero creo que ha sido en baja intensidad, porque hay personas todavía en Villarrica que no saben que existía la Universidad de San Marcos. Entonces, ese es un tema que definitivamente no hace que no ha habido buena difusión. Hace unos días nada más, aquí arriba, cuando conversábamos, una vecina justo tocaba el tema de los jóvenes que están terminando su secundaria, ¿no? Y comentaba que hay que salir a Lima, hay que salir a Huancayo, a Tingo María. Y mencioné yo el tema de la San Marcos. Y la señora decía, ¿pero hay San Marcos aquí en Villarrica? Que no se encuentra. Y eso es lo que pasa. Necesitamos una difusión mucho más intensa, más masiva, para que los hijos de aquellos padres de familia que están terminando su secundaria ya puedan postular aquí y empezar a crecer. Al próximo año quisiéramos que haya una carrera más, de repente a medio año otra carrera más, y así, así, crecer. Cuanto más se crece, la universidad va a tener mejores posibilidades de poder instalar una ciudad universitaria.
0: Y bueno, comparto contigo de meter más la difusión, ¿no? Porque así se hizo. Se promocionó bastante. Por eso que hoy en día, si ustedes veis que los estudiantes de dónde son, hay de diferentes lugares. De Lima están acá estudiando también ahora. ¿Se da cuenta? Entonces se ha difundido, pero falta. Hay que seguir metiendo. Y la otra también, que la peleamos el ego. Por ejemplo, Xapampa, ¿a qué no llevárselo a las San Marcos? Decía, nosotros somos la capital de la provincia. ¿Por qué no se ha realizado acá? Pasco, igual. Digo, no, nosotros somos la capital de la región. Acá debe de funcionar. Ese ego no está permitiendo que Villarrica no haga realidad a profundidad este tema de la San Marcos, mi estimado yo.
1: A veces, no sé por qué razón, pero el hecho de querer tenerlo aquí allá, todos los distritos y todas las provincias podrían tenerlo, pero ya tenemos aquí en Villarrica una base. Hay que darle el impulso, hay que darle las condiciones, y eso sí es una responsabilidad compartida, no solo con la municipalidad, sino con otras instituciones también. Yo quisiera conversar, probablemente ya se haya tocado quizá el tema, no sé bajo qué circunstancias. Digamos, los jóvenes, la universidad sufre por el tema de las instalaciones.
0: Infraestructura.
1: Ya no da más, ¿no? El centro de adulto mayor ya no da para más. Y a causa de esto, incluso carreras están quedando para el próximo año sin postulación. Pero podríamos dialogar con los colegios con la finalidad de que se den mejores infraestructura y los jóvenes estudiantes pueda haber más, mayor cantidad. Si nos estancamos solamente en el límite de la capacidad del centro del adulto mayor, nunca vamos a poder tener una Universidad de San Marcos aquí. Y quizá cambie el nuevo rector y diga, ¿sabes qué? No hay cantidad de alumnados y la universidad cierra. Eso sí sería una noticia muy terrible. No quiero que eso suceda. Hay que impulsar. Aquí hay que sumarnos todos. Aquí hay que sumarnos educación, hay que sumarnos los padres de familia, los colegios, hay que sumarnos los medios de prensa, la municipalidad. Es una responsabilidad compartida donde a Villarrica lo construimos todos. Ese es mi anhelo de trabajar.
0: Sí, de veras, en ese aspecto sí te felicito y sí te comprometes. Particularmente como docente, me he involucrado bastante en este tema.
1: Sí, sí,
0: desde un primer momento hemos estado colaborando desde mi lado, en este caso el micrófono. Compartir para que la población se sensibilice. No, pero hoy en día está avanzando, pero ya necesita infraestructura. Pero yo sé que la SAGMARCO va a seguir mandando, porque uno de los compromisos era mandar profesionales de Lima, de la SAGMARCO, no desde acá de la localidad.
1: Y eso está cumpliendo, ¿no? Y ese es un buen punto, porque los alumnos no están estudiando solo con profesores locales, sino con profesionales de planta, o sea, de allá mismo. Hay que aprovecharlo, o sea, yo digo, por donde lo vemos, tenemos un tesoro aquí en Villarrica, y quizás por celo, por egoísmo, qué sé yo, por qué razones, pero no se está procurando el despegue. Estos años, si Villarrica nos da la oportunidad de esos años, tenemos que trabajar muy fuerte, y ahí pido la participación conjunta. Ahí los medios de prensa van a tener un rol fundamental, los padres de familia, los colegios van a tener un rol fundamental. No exijamos tampoco que se nos baje la brecha de estudio. Sé que eso al principio puede funcionar, pero más bien exijámonos que nuestros hijos aprendan más, se desarrollen más, se desempeñen mucho más en los conocimientos. Eso va a construir un Villarrica mejor, tendremos mejores profesionales.
0: Bueno, de verdad, educación, universidad y Villarrica avanza.
1: Sí, sí. Bien,
0: pasamos a otro punto, en este caso turismo, ¿no? De lo que se está planteando. ¿Cómo lo vas a enfocar? Villarrica nos estamos quedando en ese aspecto. A comparación de Zapampa, nos estamos quedando. ¿Cuál es el planteamiento? ¿Cómo mejoramos?
1: Hay una debilidad que sucede en Villarrica. Villarrica tiene turistas, pero el tema es que esto está funcionando de forma muy sesgada. Solo algunos se benefician. Y hay muchos emprendedores, incluyendo los mismos transportistas, no están siendo beneficiados directamente del turismo. Para que esto suceda necesitamos que las rutas, por ejemplo, las agencias de turismo que llegan a Villarrica, en su mayoría no son de Villarrica. Es más, en Villarrica, si no me equivoco, solo hay dos o tres agentes, o uno, no sé. Es demasiado corto como para poder desarrollar el turismo local. Y quienes quizá vienen, se toman fotos en el Mirador, en la Catarata del León, a poner sus piecitos en la laguna, y luego se van. No se quedan en Villarrica. Para romper todo eso, necesitamos hacer un plan de desarrollo turístico, primero empezando por ahí, desde los sectores responsables, transporte, empresarios del sector turismo, agricultores, los sectores que ya tienen intervención turística, y decir, ¿sabes qué? Vamos a tener que hacer algo. ¿Queremos mejorar Villarrica? Perfecto, vamos a mejorarlo todos en conjunto. Y ahí se reestructurará el plan. A algunos no les va a gustar esto, porque quizá van a sentirse que va a atropellar su economía o su estabilidad económica, pero no. Al principio habrá quizás cierta resistencia, pero después de un par de años nos daremos cuenta que es la mejor decisión. Hay que construir Villarrica juntos. La Laguna Loconal, que mucho se habla hoy en día, que tiene un problema por el tema de la delimitación marginal, de la faja marginal y todo este tema. Pero esto no es una decisión del alcalde, esto es una decisión de competencia de Ala Perené. A veces querer dar a conocer de que eso es un atropello a nuestros derechos, no es un atropello. Es el atropello al futuro de Villarrica. Mejoremos como sociedad. Mi trabajo va a consistir en articular todos. Nos sentaremos bajo la mesa y diremos, ¿sabe qué, señores? Este es el Villarrica que queremos construir. Y la única forma de hacer esto es resolviendo lo condado, resolviendo el tema de turismo del Mirador, resolviendo tales lugares. Asumimos este reto y si no se asume, bueno, igual lo transparentaremos. Pero nunca podrán decir que no hubo un alcalde que sí quería trabajar por el desarrollo de Villarrica. A veces solo se trata de socializar. Las empresas, he conversado con algunos que se dedican al rubro del turismo y me comentaba, si es que es para desarrollar el turismo, está bien. Conversé con los señores del transporte interurbano. Si es que es para desarrollar el turismo, está bien. Todos están de acuerdo. Entonces yo me pregunto, ¿qué es lo que está mal? Es que nunca se formó una mesa, nunca se formó donde nos sentemos y conversemos todos los sectores. Desde su escenario plantea su problemática. Unos se benefician y otros no. Eso sí es lo que incomodó al distrito de Villarrica.
0: Y está incomodando.
1: ¿Sí?
0: Voltear el plato va a ser bien complicado. En el caso de turismo, hoy en día, no sé si estás enterado, no, en este caso los centros recreacionales que dan su servicio, mira cuánto cobran para empezar. No, está de 40 para más, incluso lo que cobran. Ahora, ¿por qué cobran esa cantidad? Porque ellos cada año a la empresa que hace, que tiene de turismo, por ejemplo la Merced, Oxapampa, Huancayo, van y tienen que pagar un monto. Si no me equivoco, algo de 5.000 o 10.000 dólares. Sí, ¿eh?
1: Segundo, formen parte de la
0: para que nada más lo considere, para que esa agencia tenga bien de venir a su local, llegar a su local. Ahora, cuando llega a su local, tiene que pagar por cada pasajero. Le paga. Por cada pasajero, le tiene que dar también la alimentación al guía y al chofer. Y ahora, los choferes y el guía se han avivado también, dijeron, pero ¿cómo es él y yo? No, están cobrando un adicional. De tal manera que hay una presión bastante fuerte, ¿no? Para que ese precio, ese que vayas a consumir, sea libre. Porque, como dice el dicho, el mismo cuero sale a correr. Ese empresario que está ofreciendo su producto no puede trabajar a pie. Más aún cuando tiene que pagar, ¿no? Le están pagando. ¿Podrá romper eso yo?
1: Es cuestión, sí, es cuestión de dialogar y definitivamente conversar sobre esos temas que son álgidos, son críticos. De alguna forma, las empresas que ya están dentro del rubro del turismo, están trabajando ahorita, han hecho que el turismo en Villarrica exista. De alguna forma tienen un lado muy positivo. Pero también hay que ponernos a pensar de que necesitamos desarrollar Villarrica. Así que si en Villarrica no ha habido agencias de turismo que puedan articular las rutas locales y que puedan viajar, traer turistas desde otros lugares, lo podemos hacer. Pero es como si existiera un monopolio cerrado. Entonces necesitamos romper eso con la finalidad de que la oportunidad se dé para Villarrica. Yo estoy en la plena predisposición de trabajar articuladamente con todos los sectores, porque la decisión no viene aisladamente del alcalde. La decisión la quiero tomar con la participación conjunta de todos los sectores. Ahí es donde vamos a desarrollar Villarrica y la haremos para el beneficio de toda la población.
0: Pero la gente cuando viene, viene porque quiere ver algo, ¿sí?
1: Correcto.
0: El magnetismo.
1: ¿Qué ofrecemos?
0: ¿Qué ofrecemos?
1: Aquí en Villarrica, mira, a ver, Villarrica tiene incluso más recursos que Oxapampa. Tiene un lago que Oxapampa no lo tiene, pero Oxapampa tiene más turismo, se ha promocionado más, Oxapampa se ha vendido más. Han hecho un buen marketing, pero Villarrica no es la excepción. Villarrica tiene el café más fino del mundo, que quizás no sea hasta ahorita mismo, cuando los turistas vienen desde otros lugares a Villarrica. ¿Qué es lo que buscan? Quieren probar el café. Pero en lugar de construir un desarrollo, una identidad cafetalera muy potente, se han empezado a desintegrar. Cada uno quiere jalar espacio para su granero. Necesitamos reunirnos y sentarnos y decir, ¿sabes qué? Hay que pensar en el futuro. Va a haber oportunidad, desarrollo económico va a haber, pero necesitamos conversar con los sectores. Y ahí es donde vamos a poder potenciar. Tenemos el café más fino del mundo, la Laguna Loconal. Se tiene que convertir en un encanto, ahorita mismo como está, claro, lógicamente, porque el turista que viene a lo mucho encuentra poner los pinecitos, pero si vamos un poquito más allá, así nada más, unos metros, nos encontraremos con una desgracia. Debemos resolver todo esto. Y en esa participación estamos articulando. Eso, el diálogo, la articulación, consensuadamente, es lo que va a otorgar el desarrollo para Villarrica.
0: Claro. Me he enumerado solamente dos, el café y la laguna.
1: Bueno, serían los dos puntos, o sea, los dos anclas que podríamos tallarlo a nivel del mundo para poder hacer que Villarrica se convierta en ese destino turístico que llame, que llame. En turismo, solo, yo trabajé en el desarrollo económico y solo necesitamos un ancla. La gente, ¿por qué va a Cusco? Machu Picchu. Listo. ¿Por qué se va a Nazca? Líneas. ¿Por qué se va al Amazonas, a la selva? Por el río. Solo necesitamos un ancla. ¿Por qué vendrían a Villarrica?
0: La laguna.
1: La laguna o el café, pero necesitamos definir uno y potenciarlo. ¡Pum! Hacerlo grande. El turista viene y acá, cuando llega, ahora sí necesitamos hacerle entender, oiga, existe la Catarata de León, existe la Laguna de Loconal, existe la comunidad nativa Yanesha, existe tales cosas. Cuando llega el turista, ya llegó por el ancla. Llegó y ahora quiere más experiencia. Y entonces ahí es donde está. Una empresa local, por ejemplo, en Villarrica, hace ruta de turismo. Ya vamos a ir a hacer turismo vivencial de 4 días. Nos vamos a Ñagazú, nos vamos a la Maime, Comunidad Mantilla Maime, nos vamos a tal catarata, hacemos camping, pernoctación en tal lugar. No lo sé. Hay un montón de cosas. Ahí ya trabajarán los técnicos, los especialistas. Pero necesitamos que aquí en Villarrica, eso podría ser una ruta, una agencia de viaje, una agencia de turismo. Otra ruta podría ser de repente paseo de avistamiento de aves, qué sé yo, crianza de gallinas o crianza de animales menores. Otro podría tener gastronomía, pero hay muchas cosas que se podría hacer, pero necesitamos que Villarrica, en Villarrica se dinamice la economía y beneficie a Villarrica.
0: Claro, que la laguna tendríamos que limpiar, está contaminada.
1: O vamos a tener que hacer un trabajo muy elevado. Ahorita mismo ni siquiera la municipalidad podría intervenir ahí, porque sabemos que hay dos privados o más de dos privados que se estarían beneficiando directamente. Primero se resuelve el problema y luego de ahí se interviene y se hace algo hermoso, algo bonito. Mi anhelo, mi sueño es que la Laguna Leuconal no solamente sea una laguna que sea un espejo de agua, sino que alrededor del espejo de agua hayan oportunidades para más peruanos, para más villarricenses. Y eso se puede hacer con un trabajo articulado,
0: claro,
1: con todos los sectores.
0: Pero también tendríamos que identificar nuestra comida.
1: Ahí van a crecer, sí, todo, la comida, la gastronomía.
0: No, me refiero a una comida que identifica Villarrica.
1: Ah, okay. Es un no buen dato, ¿ves? Es un buen dato. Entonces, a lo mejor había como un, así como el café, ¿no? Claro. Identifica, podría haber un plato que sea el plato bandera de Villarrica. ¿Por qué no poder hacerlo? Y todo eso se promociona, eso se vende a nivel del mundo. Así como, ¿cómo se hizo conocido el ceviche? El ceviche, claro. Hay mucha gente que no le gusta el ceviche, pero el ceviche es el plato bandera. ¿Por qué? Por el marketing. Aquí necesitamos invertir sí o sí en difusión, una difusión masiva. La Radio Shalom se podría convertir en la mejor radio del Perú. ¿Pero qué necesita? Marketing. Necesita marketing. Necesitamos hacerle entender al mundo que es la mejor opción. Así como podemos hacerlo conocer, necesitamos entregar calidad. Cuando la gente venga a Villarrica, no se haga decepcionado. Pues si ahorita llega, un turista llega y se va al terminal, lo primero que encuentran es dos personas que están jalando el uno para el otro, el otro para otro lado, y ahí luego se empiezan a gritar, te doy menos, un sol menos, dos horas menos. Eso rechaza, eso espanta el turismo. Necesitamos articular, solucionar este problema y construir el Villarrica que todos queremos.
0: Sensibilizar un poco más.
1: Sí, sí.
0: Hace unos años atrás tomábamos café de lata. ¿Verdad? Siendo la tierra de lata. Pero hoy en día, menos mal, que hay
1: está un cambio. Mejorando.
0: Sí, un cambio, mira, tenemos fuera de la altura del parque, ¿no? Cafetines que ofrecen el cafecito bien rico.
1: Sí.
0: Acá que lo llamamos el agacharito, ¿no? Las carretillas, igualito.
1: Cafecito,
0: carretilla.
1: Claro.
0: No, pasado de bota a bota.
1: Ya no es el... Ajá, exacto.
0: Entonces eso también...
1: Está mejorando la identidad cultural, el consumo de café. Eso es importantísimo. En la municipalidad, nosotros queremos instalar un lugar donde el visitante venga, o el ciudadano venga, y se tome un cafecito. Café. Claro. Generar la cultura de consumo. Es que es lo nuestro, hay que valorar lo nuestro.
0: Ahora vas a la municipalidad, te entregan agüita.
1: Bueno, son cosas que se tienen que trabajar.
0: Aunque hubo, en la gestión anterior sí había café.
1: Ah, mira, ve.
0: Pero desapareció la cafetera. Se dice que era costoso tener permanentemente, porque tanto de que iba, ya no había café. Pero bueno, en todo caso, de repente la gestión de usted, entonces llega y puede ofrecer café. Entonces le está llegando su café, la identidad que había.
1: Sí.
0: Bueno, yo. Lamentablemente el tiempo es siempre el mismo. Estamos terminando ya la campaña electoral, o ya el jueves termina a través de los medios. De igual manera, ustedes para que puedan salir y participar. ¿No? Y el día domingo es el día decisivo.
1: Sí.
0: No, pero sí te digo con toda la sinceridad, no hay un sitio bastante fuerte en Villarrica de parte de ustedes. Posiblemente falte un poco más, posiblemente acondicionar un poco más, para que se logre ese objetivo en lo que ustedes se han trazado. En la fotografía del momento, no, eso es lo que se está presentando. Hay un cambio, hay un movimiento aquí de Villarrica, que está apuntando a Frepa. Ojalá, de veras, que pueda llegar y lo que hemos podido conversar, y mucho más de repente que han podido trabajar en otros temas, en otros medios, se puedan cumplir. Porque después, al finalizar, se te va a evaluar y se diría, perfecto. Porque la valla que vas a recibir es bastante alta ahora.
1: Es fuerte.
0: Tienes que demostrar algo diferente. Entonces, palabras finales, mi estimado yo.
1: Bueno,
0: tienes una cierre de campaña el día de mañana, el día de hoy tal vez en Oxapampa. Te escuchamos.
1: Sí, hoy es el cierre de campaña en Oxapampa. Sé que a últimas horas ya para ese cierre de campaña. Mañana estamos aquí en Villarrica, en su cierre de campaña. Invitarles a toda la población desde los diferentes lugares. Yo estoy muy, muy agradecido desde Puente Paucartambo hasta Pichanás, que ha sido a lo largo de toda la ruta, los lugares que hemos visitado. Han habido algunos lugares que no hemos podido visitar, pero mi agradecimiento. En un evento del gobierno yo voy a llegar a todas las comunidades, a todos los anexos. Así que nada, invitarles este 4 de octubre a marcar el pescadito de Frepap. Si en verdad queremos una mejoría, un cambio real, yo no les pido que me crean, les pido que lo comprueben. Después de 4 años podrán darse cuenta de que sí se podía trabajar correctamente. Y nuestros hijos vendrán con un mensaje diferente. Oiga, sí se podía hacer esto. Así que yo también quiero formar parte de eso. Y eso es lo que quiero para el sitio Villarrica. Así que, el 4 de octubre, marcar el pescadito de Prepop. Y mañana los invitamos a nuestro cierre de campaña. 2 de la tarde en el Puente Colorado para decorar los carros, camiones, motos. Todo, todo es bienvenido. Gracias.
0: Bueno, mis amigos, nosotros también terminamos la transmisión. Muchas gracias a través de Radio Shalom en 104.5, a través de nuestra plataforma también, www.radioshalompero.com y a través de las redes sociales, vía Facebook también, ya Radio Shalom Perú. Completamente agradecido por la participación. Retornamos desde nuestra cabina de transmisión porque tenemos también programada otra entrevista.

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1: 10 y 18 minutos.

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6: 10:32.

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1: 10 y 36 minutos.

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2: 10:52.
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1: 10:59.

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6: 11:06.

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2: 11:17.

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1: 11 y 21 minutos.

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5: 11:31.
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0: 11:39.
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0: 11 y 47 minutos.
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0: 12 y 20 minutos.
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2: 12:52 minutos.

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5: Una y seis minutos
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0: 1:17.
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2: ¡Una y 25 minutos!

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5: 1:32 en Cumbia y Folclor Radio.
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2: ¡Una y 51 minutos!

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0: mañana y 56 minutos
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1: Una y 59 minutos.

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5: 2:06.

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2: 2:18 minutos.

0: 2:25 en Cumbia y Folclor Radio. 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
2: 2:44 minutos.

0: 2 y 50 minutos en Cumbia y Folclor Radio.
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2: 2:52 minutos.

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1: 2:59 minutos.

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3: 3 y 7 minutos.

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3:34 minutos.

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1: 3:59
2: A gozar, mis amigos.

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0: la fuerte, la huevada.
1: Pero qué bonito, señoras y señores, de combinaciones sonoras, canciones.
2: ¡Wala!
1: Para ser un público maravilloso de Río San Juan del Lidoncho.
2: ¿Cuál está fuerte? ¿Cuál está fuerte?
0: La cerveza, ¿qué está empezando, chaval? ¿Qué hizo el clín? ¡Qué mierda!
1: Y ahora, señoras y señores, la cumbia y el sabor. ¡Ay, algo!

0: Los Batales, mi amigo Muñecón. Acá Muñecón, acá. Salí. Un saludo para Chalís.
1: Saludos para
0: el detective de la ley.
2: Toca se cierra tu garganta, chaparro.

0: ¿Dónde están los amigos? Los amigos de nuestro amigo Pincel.
1: Claro que sí, saludos.
0: Pincel Junior. ¿Dónde están los amigos de Pincel Junior?
1: Saludos a la gente de Rico Manchay.
0: Claro.
1: A mi gran amigo Misael, Limer y Fabio, con mucho cariño. ¿Eh? La gente de Rico Manchay, con cariño.
0: Y ahora yo quiero saber dónde están los amigos de Pincel Junior. Con las manos arriba, señores, con las manos arriba. ¿Dónde están los amigos de Pincel Junior? Los amigos, los verdaderos amigos. ¿Dónde están los familiares de Pincel Junior? Un grito a las chicas, un grito. Chica que no grita es marimacha. Un grito a las mujeres. No escucho más fuerte, un grito a las mujeres. No hay mujeres, carajo. Ahora con los hombres. Un silbido a los hombres. Hombre que no sirve es mariconcito y le sube el voto. Ya saben, ¿ah? Y ahora, una vez más, con los hombres, un silbido a los hombres.

0: Para la familia Venecia, el suave cocino Pizza Junior. Ay, ya producciones. ¿Dónde están la gente de los callejeros? ¿Dónde están los callejeros con las manos arriba, señoras y señores? ¿Y dónde está la gente de Alianza Lima? ¿Dónde está la gente de Grón esta noche? Yo quiero que la gente de Alianza Lima me levante la mano. A ver, ¿hay aliancitas, sí o no? Oye, yo digo arriba, ustedes dicen Alianza. ¡Arriba!
1: ¡Alianza!
0: ¡Arriba!
1: ¡Ahorita que carajo!
0: No hay aliancita, no hay callejero, carajo, ¿qué pasa? O se chupa. O en el estadio nomás grita, carajo.
2: Acá hay pura gente blanca azul, ¿sí o no?
0: Oye, mi

0: ¡Qué rico, qué rico!
1: ¡Venga, ande, chiquisuria! Ahora sí, te hago, ahora sí, lanza, lanza, ahora sí.
0: ¡En el Alicam Boy!
1: ¡Gordita!
0: ¡De la Ali!
1: ¡Saludos para mi gran amigo Chiquisur!
2: ¡Saludos para Mono del Rico Belén y su amor,
1: Yander! ¡Chacalón y para mi gran amigo Jainer!
2: ¡Del 15 de enero! ¡Salud!
1: ¡Buena Jainer, el llantero! ¡El
2: llantero! ¡Gordita!
1: ¡Ojalá y que sea feliz! ¡Ojalá y te vaya bien!

0: bonito. 7 de octubre.
1: En el sonar de esta canción tienes que mirar al cielo. Porque en el cielo solamente está escrito su nombre. Lorenzo Panecita. Palacio Quispe, Mamá. Y en el escenario está su hijo, el que le canta al Perú y al mundo, José María Palacio Chacalón Junior.

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